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1: A ver, jóvenes musiqueros, ¿qué les parece si me tocan esta chacarera? Quiero cantar para doña Purita Rodríguez.
2: ¡Meta nomás entonces!

0: Bueno, este tema fue dedicado para doña Purita Rodríguez, de parte de Elena Herrera y los jóvenes musiqueros.
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2: ¿Vamos a empezar con una selección de chacarera? Bueno. Ahí está, ¿eh?

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1: Sí, quiero dedicarle una canción a mi marido, Adrián Leguizamón, de Miguel Figueroa. Un tema.

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1: Gente de las puntas, che, y amigos, con mucho cariño.
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0: Otra polquita romántica nos han pedido, che, para que sigan chapando, ¿eh? ¿Por qué será ese el título? No. ¿Cómo es? Poco a poco muero por vos. Una polquita nueva. Para mirarlo, Carucho.
1: Carucho.
0: Para el negro de Ardile vamos a mandar saludos. Está ronco, hermano, como perro que le ha dado toda la noche, che. Bueno, seguimos. Bueno, vamos a seguir desandando el camino, chamamecero.
1: Vamos, don Soria.
0: Otro chamamecito más, vamos a dedicar con mucho cariño para la familia, para la gente mayor, que esta noche han venido a este carnaval de los hermanos González, los pagos de Chaupi Pozo. Prepare, don Soria, algo en el gatillo. Ya va a venir borracho sin destino. Ya va a venir.
1: Bueno, entonces.
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0: Qué manera de chapar, ¿no? Bueno. Bueno, vamos a seguir. Vamos a seguir mientras sigue el carnaval. Seguimos desandando el camino, el pentagrama musical de la noche. Chau, Piposeña. Vamos a cantar una polquita romántica, pero le vamos a cantar a todas las chicas románticas de Chau Piposa, todas las modelos que tenemos acá esta noche. La verdad, son todas bonitas, todas modelos.
1: Leona,
0: se han venido como unas diosas esta noche, ¿eh? Todas pintaditas. Dice que cuando la mujer se pinta se parece al indio. Anda buscando guerra, ¿eh?
1: Eso.
0: Arde. Pobre diablo, polquita cantada romántica. Vamos a quitar un poquito el ritmo, ¿eh? Vamos a hacer lugarcito para que puedan chapar un poquito las románticas.

diablo, qué polquita hermosa, muy bonita, la verdad. Están chapando lindo los changos, Bueno, hora de cantar. Añorado Santiago, ¿no?

Don Matu Mailín. ¿Se acuerdan del Perico? Claro que sí, ¿no? A ver, ¿qué quieren echar? Poco a poco muero por vos. ¿Se animan, chango? Bueno, nos han pedido una polquita del nuevo disco. Nosotros no la tenemos ensayada, le voy a ser sincero. Vamos a cantar, salga lo que salga. Total, estamos en familia. Ya le hemos cantado, chango, ¿eh? ¿Repetimos? ¿Eh? La nueve del disco. No sé cuál es. Bueno, ahí viene. Poco a poco muero por vos. Bueno, ese es.

0: vamos a invitarlo a Marcelito para que haga un par de chamacos para la gente de los Acosta. ¿Están los changos o no? Están presentes. A la gente de los Ñigueche. La gente de los Soria.
1: ¡Epa!
0: A ver.
1: Para Abel Mitre, casi que Abel Pinto, dice. Coco Martín y Juan Campos. Tema la gallina, fíjense.
0: Bueno, vamos a mandar el saludo para la familia Vidane, dicen acá. Entonces, ¿dónde están? Levanten la manito, queremos verlo. Ahí están, gracias por venir, Un gran saludo y que lo pasen lindo esta noche, ¿Son de acá el Chaguiposo? Más lejano, Ardiles. Qué pago, Ardiles, hermano. Bueno, gracias por venir esta noche. Bueno, vamos a seguir, prepare algo, don Soria. Otro chamamecito, a ver, ¿qué quieres? Vidani, ¿está bien? ¿Correcto que no? Ahí está. Mirá, la cabeza como... Grato que adore un bajo el brasero, che.
1: No se pudo.
0: Vamos a seguir. ¿Cantadito quiere o tocadito? ¡Otro tocadito!
1: Epa,
0: este chamamé se llama No Tomo Más.
1: Sí.
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0: Vamos a acercar a la gente de la cantina con mucho cariño.
1: Bueno, vamos a seguir, querida gente. Otro chamamecito. 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

muy lindo, muy lindo, muy lindo. En la noche, chamamecera de Chau Piposo, qué hermosa fiesta, ¿no? La verdad, muy lindo, todo hermoso, todo, una gente alegre, muy divertida. Y así vale, nos da muchas ganas de tocar para gente así, por un público tan, tan lindo, ¿no? Bueno, vamos a seguir, Gabriel Marcelito, instalamos un poquitito, ya acomodamos un poquitito el escenario. Ahí no hay la pista, no se mueva, que ya viene con unos chamamés, Marcelito. Para Cucurucho Coronel, para toda la gente linda de Cucurucho, che. La carpa de Juan que nos piden, ya va a venir, Bueno, Emilio en la guitarra, Marcelito en el acordeón, dos jovencitos que andan haciendo sus primeros pasos con la música. Vamos a, desde aquí va a ser la plataforma para lanzarlo al camino de la música. Este difícil pero lindo camino, no es fácil, todo es muy difícil. Poniendo de acuerdo, vamos a chamamecear entonces. Están ensayando, ahí estamos, ¿se escucha el acordeón? Ahí está.

mire, gente, tenemos que irnos. Vamos a dejarlo, nuestra parte está cumplida. Si Dios no nos quita la vida, quizás volvamos a encontrarnos. Aunque me quiten la vida, aunque engrillen mi libertad, aunque chamusquen quizás mi guitarra en los bogones, han de quedar mis canciones en el alma de los demás. Querida gente, nos vamos. Muy agradecido a los hermanos González. Gracias por llamarnos, convocarnos de vuelta a ocupar este escenario. Para nosotros es un orgullo enorme, los palmareños. Nosotros que somos andadores de escenario por todo el país. Escenario por nombrar Cosquín, Jesús María. Y es un orgullo grande para nosotros venir a tocar para todos ustedes, querida gente. Le dejamos nuestro corazón y nos vamos. Que Dios y la Virgen los acompañe a la gente que ha venido de Buenos Aires. Que tengan una feliz estada en Santiago, en los carnavales, que se diviertan mucho y tengan mucho cuidado. Vuelvan con mucho cuidado a sus hogares en la capital federal y que allá puedan disfrutar y contarle a todos sus amigos lo que han sido las vacaciones en Santiago del Estero. ¡Nos vamos, querida gente! ¡Gracias! Y hasta siempre con Borrachos Sin Destino. ¡Gracias! Bueno, vamos a mandar el saludo entonces para la familia que se han venido desde la localidad de Ardiles, a la gente que ha llegado a estas hermosas instalaciones de los hermanos González. El saludo y el agradecimiento por estar. ¡Gracias y nos vamos!

0: Lo aplaudimos, Marcelito, no lo vamos a aplaudir. ¿Dónde está el aplauso para este changuito que anda haciendo sus primeros pasos y para...
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que estás escuchando, trataré de ser bien claro. Estás en total desamparo, por eso te estoy cantando. Mejor dicho, aconsejando para que sigas tu rol. Que salga bien tibio el sol en el seno de tu hogar. Y a la hora de comprar, no confundas el raviol. En los tiempos que vivimos de angustias y descontroles, del consumo de ravioles por lo que vemos y oímos, al fin todos consumimos en medio de la nebulosa. Pero hay que aclarar la cosa, una de ellas es ejemplar. Un raviol une al hogar, el otro te lo destroza. Joven que estás escuchando, aunque te traten de gringo, vos consumí el del domingo que tu madre está amasando. Con pureza, rellenando, con cariño, con amor. El que se siente el olor cuando entras a la cocina, y no el de la cocaína, porque se causa terror. En la escuela, a la salida, en la calle, a cada instante, siempre está el hombre elegante que quiere arruinar tu vida. A que pruebes, te convida ese raviol tan extraño, de tan pequeño tamaño y de máxima pureza, que te nubla la cabeza y a tu cuerpo le hace daño. No importa que uses arito y pelo largo teñido, pero por favor te pido de que no te hagas adicto. Pensá de que el drogadicto está condenado a sufrir, a matar, a delinquir, a andar rodando, a vagar. Ahí es muy fácil de entrar, muy difícil de salir. Dios quiera estés escuchando el consejo que te doy. Como paisano que soy, una mano te estoy dando. 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
2: Gente de la 1120, me gustaría, si pueden, que me pasen al Jardín de la República por Mercedes Sosa. O también podría ser la Zambala de Simoca. Un abrazo grande, que tengan un hermoso día.

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Bueno, así estamos musicalizando toda la buena onda, la buena música. En esta mañana de jueves, señoras y señores. Oh, chamamé, que me hiciste mal y sin embargo te quiero. Oh, para toda la gente que nos están escuchando en Radio Santiago y Copla, muy pero muy buenos días a todos los amigos.

Nuestra querida amiga la operadora, ¿cómo se llama la operadora? ¿Quién está en este momento ahí en la Santiago y Copla? Nuestra querida amiga Jessy, hola Paola, ¿o está el amigo Fabio Brandán? ¿Quién están? Buenas, buenas.

0: El Corralón San Esteban, que ya está, ya tiene abiertas sus puertas para todos, señoras y señores.
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0: Se viene la lluvia, se viene la lluvia. Y le saludo para mi querido amigo Orlandito. Gracias, querido, ¿cómo te va? Dios te cuide, te dé salud, te ilumine, te proteja y te llene de bendiciones. Buenos días.

0: bien.
1: Vamos, Cholito. Aunque nos sacudamos aquí del frío. Qué lindo frío que está haciendo. No está haciendo tanto frío como para.
2: Buen día, Pachi. Alto chamé, enganchó chamé. Lindo empezar la mañana así, ¿eh?
1: Exactamente.

0: Bueno, me acuerdo el viernes pasado, cuando vos estabas ahí en Mailín, Cholo. Vos estabas ahí en Mailín. ¿Sabe quién se conectó con nosotros en esta mañana? No vas a creer, no vas a creer. ¿Sabe quién estaba en contacto con nosotros? Estaba tu hija, la Natalín. Desde Ceiza estaba con nosotros. La Natalín, la hija del Cholo, mirá la voz, ¿no? Estaba cuidando el loro, dice. Estoy de casera cuidando el loro. ¡Qué lindo!
1: ¡Buenas noches, familia! ¡Y que se arme la fiesta,
0: Le quiero mandar el saludo para la Nati también. La Tucu, que está con nosotros. ¡Hola, Nati!
2: Buen día, querido Pachi. Acá en el desayuno estoy escuchándote. Muy linda música, muy linda la radio. Un abrazo muy, muy grande. Que tengas un bonito día.
0: Gracias, corazón. Para la natividad, la Nati, la Tucu. Un cordial saludo para todos ellos. ¡Vamos! Escucha. Ya nos vamos a la tanda de las 8:55 en la radio Santiago y Copla.
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0: ¿Cómo estamos? Buenas noches.
1: ¿Qué bailarines? Desde Loreto, provincia de Santiago del Estero, te acompaña,
0: ¿no crees que es mentira lo que te voy a decir? 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Para. Cuando digo me gusta comer lo ajeno, pegarle un grito. 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

Bueno, señoras y señores, damas y caballeros, aquí estamos nuevamente. Bueno. 9 de la mañana, 31 minutos. Estamos transmitiendo. Bueno, señoras y señores, damas y caballeros.

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Ah, si andas mal en el amor. Pan comido eso. Sí, señor. Dale, vamos. ¿Qué pasó con Boquita, Don Justo?

0: frío, Pancha, aquí, 4 grados, está nublado. Frío, frío, está apagarse en la cama.
1: Ah, sí, me imagino.
0: Vamos, Pancho, chamamé. Acá en Buenos Aires, Ezeiza, se escucha bien, ¿eh? Sí. Emisora. Alta potencia la radio, ¿eh?
1: Alta potencia, claro que sí.

Yo lo voy a tirar a cohetes, ¿eh? Le voy a tirar a cohetes. Se me hace que hoy es viernes.

Bueno, qué lindo que estamos, ¿eh? Los amigos que están, que nos están escuchando. Escucha esto, ¿sí? Por todos lados nos están escuchando. Allá en el departamento San Martín, en el departamento Avellaneda, nos escuchan allá en el departamento Salavina, Tamisqui. Sí, señor. Por acá me pedían un mochito, un tema de mochito, ¿no? Ahora que me acuerdo. Mi querido amigo Orlando,

0: Hola, querido. Tenemos un audio de mi querido amigo Roberto Herrera, allá de Cañuelas, él es de San Vicente. ¿Cómo está, mi querido? ¿Cómo anda, Roberto?
1: Hola, Pachi, buen día. Buen día, te estoy escuchando a través de la de Santiago y Copla.
0: Qué lindo, qué lindo.
1: De Buenos Aires, de Cañuelas te hablo.
0: Qué hermoso.
1: Soy Roberto Herrera, tanto tiempo. Pero siempre te escucho, no te llamo a veces, pero te escucho.
0: Gracias, gracias.
1: ¿Cómo andas, hermano? Todo bien, ¿cómo está el pago? ¿Cómo
0: está bien, Roberto? Bien, está lindo.
1: Bueno, aparte de saludarte, es para desearte que tengas un lindo día.
0: Gracias.
1: Bueno, que pases un lindo chamamé por ahí, una buena cumbia. Te mando un abrazo grande por acá, está haciendo mucho frío. Pero está lindo.
0: Ah, mira vos.
1: Un abrazo, estamos hablando.
0: Dale, querido. Dale, Roberto, querido. Desde Cañuela, que nos están escuchando a través de la radio Santiago y Coplas, Las 11:30, señoras y señores. Ahí va, para vos, Robertito.

0: Para mi querido amigo Dante Meleán, le mando el saludo. ¿Cómo estás, Dante, querido? Le mandamos un saludo para nuestro querido amigo Cookie Villalba, que anoche viajaba ya para Córdoba y que nos está escuchando a través de la aplicación, para él y para Bianca. Dante Meleán tiene un perrito. Ah, si viera lo que es ese perrito. Ah, primero me ha liquidado el cordón de las zapatillas, ¿sí? Después me ha agujereado el pantalón. No, déjate joder. Menos mal que Dante ha sacado el bandoneón, se puso a tocar ahí un chamamecito que tenía para Cookie Villalba. Pero ahí el tipo es así, Dante. El tipo anda a la apurada, anda como siempre, cada vez que viene. Claro, quiere quedar bien con todo el mundo, ¿sí? Y empezó a tocar Dante Meleán con su bandoneón. Y el perrito empezó a hacer como tipo zapucay, ¿sí? Qué lindo, ¿eh? ¿Eh? Me hacía acordar al Cani. ¿Te acuerdas del Cani? ¡Qué perro! Pero viste, cara de pitbull tiene, ¿sí?
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0: Los amigos que nos están escuchando. Para la gente de Huilla Catina, para mi querido amigo, para mi querido amigo Dardo Villavicencio, gran amigo que siempre está escuchando la radio. ¡Sí, señor!
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2: Miren lo que hace la zamba.

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0: ¿Te acordás de este clásico, no? Claro. Buen día, a mi corriente esporá.
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0: Interpretado por el chaqueño Palavecino, Ya estamos con la cámara en vivo. Muy buenos días a todos, bienvenidos. Ya en el estudio principal de Santiago y Copla. Ya listos y preparados para arrancar la emisión de este día. Feliz jueves para todos. Que tengan un maravilloso día, una maravillosa jornada. Aquellos que nos están escuchando.
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0: Bájeme un poquito la música, Jenny. Ahí está. Muy bien. Bueno, y aquí estamos nosotros, ¿eh? ¿Cómo están ustedes? Nosotros, pero la verdad que muy contentos. Voy a saludar a la gente de Los Primos, de la librería. Casualmente estuve ahí con el Chango. Bueno, me dice Fabio, no te imaginas lo que es esto. Me dice, la gente, no solamente imaginación, sino que yo lo viví ahí recién. Recién se lo estaba contando a Jenny de todo lo que es el auge del mundial. Cómo la gente está esperando con muchas ansias el mundial. Bueno, los álbumes, las figuritas y todas esas cosas, que la verdad que la gente está con mucha expectativa. Y bueno, y ojalá que la selección nos dé eso que tanto esperamos, ¿no? Esto de que pueda ganar otro mundial y ser bicampeón, como quien se dice. Y claro, todo lo que se hace con amor y con cariño y con respeto tiene un muy buen resultado. Así que Scaloni ha sabido seleccionar unos changos que no solamente le ponen el corazón, sino que juegan lindo, por algo los convocan también de otros países para que ellos puedan ser partícipe de sus equipos. Así que bueno, felicitaciones, ya empiezan las tareas de entrenamiento la semana próxima y bueno, y todos contentos con mucha expectativa porque cada vez falta menos para el Mundial de Fútbol, donde seguramente tendrás alguna que otra novedad también a través de Santiago y Copla. Y yo te dije que la radio nuestra es la radio del mundial, porque sabés que si se te corta la luz, vos vas a poder seguir los partidos a través de la radio, vas a poder escuchar a través de la radio, se te cortó la luz a la noche, vas a tener linterna a la noche, vas a poder escuchar no solamente AM, FM, sino que escuchar los pendrive, el Bluetooth, bueno, cuántas cosas, ¿eh? Agradeciendo también a la gente de Técnica TAM, porque ellos también ya comenzaron con la distribución de cremas, ¿eh? A ver, ¿me sube la cortina, Jenny? Suba la cortina. Ahí está, muy bien. De 10. Bueno, y ahí estamos. Te estaba contando. Técnica TAM ya tiene nuestras radios. Atención, en todos los locales de Técnica TAM podés conseguir las radios. Radios que tienen AM, que tienen FM, que tienen pendrive, linterna, espejo. Y son una verdadera maravilla, ¿sí? Así que aprovechá porque la verdad es que las radios son buenísimas. Y como todo tiene que ver con todo, dijo Pancho Ibáñez, voy a felicitar a Ricardo More con el número 6, que se ha ganado una radio de estas, que vas a ver en pantalla. Y también a Marta Leiva, ¿sí? Con el número 1. Ricardo More ha ganado con el número 6 por ciudad, ¿sí? Y después a Marta Leiva ha ganado por Córdoba, ¿sí? Muy bien, ahí está. Reiteramos entonces, con el número 6, Ricardo More por ciudad, y con el número 1, Marta Leiva por Córdoba. Vamos a brindarle aplauso para los ganadores. ¡Claro! 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Así que felicitaciones a la gente de Técnica TAM que ha comprado un lote importante de radios para distribuirlo en todas sus sucursales. Bueno, ¿qué más tengo para contarte? Hoy vamos a mostrarte imágenes de, como ya estamos en la semana de mayo, vamos a mostrarte imágenes en un ratito de lo que es el pericón a gran escala, ¿sí? Andá preparándote porque, como dijo Marta Aguirre, hoy tendremos un programón, ¿sí? Hoy vamos a hablar un poquito del pericón, vamos a mostrarte de un pericón nacional a gran escala, exactamente. Así que todo eso lo vas a vivir en el programa del día de hoy. ya te invitamos a que te comuniques con nosotros. Estamos en radio, como siempre, a través de la más escuchada en todos lados, Santiago y Copla. Y a través de la tele, como siempre, en el FAI TV, en el Canal 5. Aquí estamos para ser la compañía de todos ustedes a través de los diferentes medios. Gente, en un ratito te presento ganador o ganadora que está llegando a retirar su premio porque, como te lo comentaba, todos los días sorteamos radios. ¿Y quieres enterarte cómo son esos sorteos? Ya te metes en el WhatsApp 11 68 63 11 20. Exacto, con muy poquito te podés ganar premios espectaculares. ¿Qué más? ¿Cuántos anuncios para el programa del día de hoy? Radios se sortean hoy también. Hoy a la noche se sortean radios. Radios, con S, como buenos santiagueños. ¿Eso qué significa? Que no va a ser una. Pueden ser dos, pueden ser tres. Veremos. Después lo sabremos. Bueno, celular también se sortea. Si se completa el cupo esta noche, se sortea hoy. Así que prepárense con todo antes que aumente. Mire que yo ya les voy avisando. Los valores de los cuponcitos van a aumentar. Entonces, antes que aumenten, ustedes aprovechen, como decimos allá en Santiago, a meterle ligero y a comprar antes que aumente. Lógico, si aumenta, va a aumentar un poquito, cosa que siga siendo barato para que todos lo puedan comprar, ¿sí? ¡Vamos con música! El que toca nunca baila. Suena Las Voces de Orán. ¡Vamos!

0: Bueno, seguimos. Qué hermosa mañana la de hoy, ¿eh? Y hermosas imágenes acompañamos. Que venga la cámara al estudio, porque te estamos mostrando la provincia de Misiones, te estamos mostrando las cataratas, qué paisajes hermosos que tiene nuestra Argentina, ¿eh? Bueno, estoy con Berna, que en un ratito la voy a hacer hablar. Ella está feliz. Imagínate lo contenta que está, que con 6.000 pesitos se gana una radio de esta. Ahora te la voy a presentar. Caro, estás por ahí, bienvenida.
1: Hola, querido, ¿cómo te va?
0: Bueno, hoy te digo que estamos con todas las pilas como siempre, porque sabes que arrancamos el día con el pie derecho, ya arrancando con buenas noticias, que la gente no para de comprar números, no para de ganar, están todos contentos, y bueno, quiero agradecerles a todos porque, bueno, yo ya se lo venía diciendo a la gente, que los numeritos van a aumentar, pero va a aumentar poquito, no va a aumentar mucho. ¿Esto qué quiere decir? Que los números van a seguir saliendo barato para que todos puedan seguir comprando. Igual, claro, si vos te pones a pensar, Caro, ponele, ganarte una radio por 6.000, por 8.000, por lo que sea, querido, sigue siendo barato igual, ¿viste?
1: Lógico, yo pienso que hasta la persona más corta se da cuenta, Fabio, que...
0: Mira, ayer hablábamos...
1: Más de un regalo, no sé.
0: ¿Sabés que ayer hablábamos con Regionales Mate Amargo, de Pedro Dreyer, esquina Colón, ahí en La Colorada? Y él me decía, Fabio, pero vos no te queda mucho de esto. Mirá cómo sacó las cuentas don Severo, ¿no? Y yo le dije, ¿sabe qué, don Severo? ¿Cuánta verdad lo dijo? Y usted mismo lo dijo. Porque yo lo hago con la intención de dar, le digo. Y con la intención de que todos puedan ganar. Sí, me dice, porque yo me puse a sacar las cuentas. Si la radio vale tanto y vos vendés el numerito a tanto, te queda muy poquito, me dijo. Y bueno, pero le digo, mirá lo que le dije a don Severo. Don sí. Severo, usted sabe que allá en Santiago sabemos decir de a unito se junta el mistol, ¿sí? Sí. Y bueno, sí. Entonces dijimos así. Así que, muy bien, ¿eh? Muy bien. Bueno, Caro, yo no sé qué preparaste, pero viste que siempre que hablamos algo, todo tiene que ver con todo. Y capaz que la palabra que tenés para compartir con nosotros... tiene algo que ver, ¿no? Veremos, sí. Veremos, ahora lo sabremos. ¿Qué seleccionaste para hoy?
1: Hoy te voy a leer del libro de Salmo, Fabio, del capítulo 33, el versículo 11 al 15.
0: Muy bien, somos todo oídos. Muy
1: importante lo que nos dice el Señor.
0: Te escuchamos.
1: Dice, pero los proyectos del Señor permanecen firmes para siempre. Feliz el pueblo cuyo Dios es el Señor, el pueblo que ha escogido como suyo. El Señor mira desde el cielo y ve a todos los hombres, siempre. Feliz el pueblo cuyo Dios es el Señor, el pueblo que ha escogido como suyo. El Señor

0: El otro día me pongo a pensar, viste, como estoy acá solita, me pongo a pensar, leo, y yo digo, yo conocí esa radio y estoy tan agradecida a Dios, Fabio, agradecida a ti y a las chicas que trabajan con vos, y estoy conociendo lugares, viste, de acá, de la República Argentina, que jamás en mi vida he visto, y gracias a Fabio Brandá.
1: Ay, porque vos nos mirás por la tele, ¿no?
0: Sí.
1: Ah, mirá qué grande. Bueno, y mirá qué lindo porque, Caro, la verdad que, viste que todo tiene que ver con todo, ¿no? Sí. Yo te agradezco por cada palabra porque hay una conexión en la mañana, sí. Porque siempre que vos emitís una palabra, le llega a mucha gente esta palabra. Y, amén, y que gente que llega, que le interpreta, que piensa. A ver, quiero que la leas una vez más porque hay un atrás de esta palabra que leíste hoy. Hay un mensaje muy importante para la gente. Es como, como que lo tienen que descifrar. Y si la gente lo descifra, ¿cuántas cosas después pueden acontecer? Buenas, lógicamente, ¿no? A ver, léelo de nuevo, porque yo cuando lo escuché dije, hay algo atrás de este mensaje, como todos los mensajes que vos emitís. Pero este mensaje claro, tiene claro. Algo muy especial.
0: Vos tenés mucho conocimiento, Fabio, pero hay cosas que a veces te digo que me ayudes vos también.
1: Bueno, a ver, léelo de nuevo.
0: Dice así. Pero los proyectos del Señor permanecen para siempre. Feliz el pueblo cuyo Dios es el Señor. El pueblo que ha escogido como suyo. El Señor mira desde el cielo y ve a todos los hombres desde el lugar donde vive. Observa a los que habitan la tierra. Él es quien formó sus corazones y quien vigila todo lo que hacen. Amén.
1: ¡Ay, qué lindo! O sea que todo el tiempo estamos siendo vigilados como el Gran Hermano. Exactamente. ¿Viste? Exactamente. Como las cámaras del Gran Hermano. ¿Viste? Vos fijate una cosa, cómo nosotros está bien, le ponemos un toque de humor sin faltarle el respeto a nadie, ¿no? Pero lo hacemos con ejemplos de la vida cotidiana, para que la gente pueda interpretar.
0: Claro.
1: Vos
0: claro.
1: Fíjate que vos lo dijiste recién, él vigila la vida del ser humano. Y sí. Si eso lo llevamos al y lo trasladamos al mundo o a la sí. Actualidad, vos fíjate qué hace la gente cuando mira al Gran Hermano. Está mirando cámaras de gente que está dentro de una casa. Sí. Y es como que la gente lo está mirando y es como que están vigilando qué están haciendo.
0: Sí.
1: ¿Viste? O sea, es sí. Es lo mismo, vos fíjate que vos nos contaste desde el ámbito espiritual, como quien se dice, y nosotros, claro. Para que la gente lo pueda entender y comprender, lo llevamos a ejemplos de la vida cotidiana.
0: Exactamente, ¿sí? Querido. Viste, Fabio, que Dios es tan misericordioso, yo lo entiendo así. Por eso nosotros tenemos que tener ese respeto.
1: Tenemos que portarnos bien. Tenemos sí. Que portarnos bien, porque no juzgar, fíjate que bien lo dice, mirá cómo son las cosas, bien lo dice la palabra que emitiste recién, que nos como que nos está vigilando todo el tiempo,
0: sí,
1: ¿viste?
0: Sí.
1: Y Dios sabe las intenciones de nuestro corazón.
0: ¿Sí? Exactamente.
1: Exacto. Aunque viste en la vida y en el mundo hay tentaciones, uno es terco muchas veces.
0: Vale, querido, sí.
1: Pero bueno, Dios ve todo. Pero Dios conoce.
0: Por eso te digo, Fabio, Dios ve, Dios escucha. Por eso no tenemos que juzgar a nadie, ni querer ser más que nadie, ni guardar rencor.
1: Bueno, vos
0: Dios está viendo todo eso, Fabio.
1: Yo te voy a decir algo que seguramente mucha gente lo sabe. Que Dios nos conoce antes de que nos formó en el vientre de nuestra mamá.
0: Tal cual, querido, tal cual.
1: O sea, que sabe hasta la cantidad de pelos que tenemos.
0: Exacto,
1: o sea que
0: no se nos cae un cabello.
1: No se nos escapa nada, ¿viste?
0: Sí, sí, sí.
1: Así que bueno, Reina, gracias por estas hermosas palabras. Que, bueno, mirá qué lindo cuando arrancaste que dijiste el propósito de Dios permanece para siempre. Sí. O sea que todos en la vida tenemos una misión. Y cuando la cumplimos, viste que todo tiene que ver con todo, porque en un momento dice, hay una chacarera, un gato, un escondido, creo que es, la vida me han prestado, pero hasta cuando el Creador me llame para la entrega.
0: Mira vos.
1: Lo que es, ¿no? Sí, sí. Hasta una chacarera, la vida me han prestado, y porque es verdad, hoy en día tenemos que tratar de ser felices.

0: todos los días, con poquito, con mucho, con lo que tengamos, hasta que el Creador nos llame, porque Él nos creó y Él nos conoce.
1: Exacto,
0: ¿sí? Así que bueno, nos tenemos que portar todos bien, ¿eh? Ahí está. Bueno, Chinita, te queremos mucho. Gracias por la hermosa palabra de hoy.
1: Bueno, querido, gracias.
0: Un beso grande. Qué hermosa palabra que nos brindó Caro hoy, ¿eh? Muy lindo. Bueno, vamos con un poquito de música y ya te presento en un ratito que viene en representación de Ricardo More, viene a retirar el premio, ¿eh? Y porque el que toca nunca baila. Ellos son las voces de Oram.

0: Pare la música. Bueno, muy bien, venga la cámara al estudio. Viste que yo el otro día les había comentado algo a ustedes de lo que es la audiencia de la radio, y mirá con quién estoy ahora, la estás viendo en la tele. Sí, está saludando y todo.
1: Hola, ¿sabes? Amor, acá estoy para llevarte un premio.
0: ¿Sabes quién es ella? Ahora te la voy a presentar. Pero yo el otro día te había comentado algo. Esta música te va a decir algo, escucha. Bueno, yo lo decía el otro día, que vino una persona de la colectividad paraguaya y fue la que hizo la punta, porque después de esa persona de la colectividad paraguaya empezaron a salir los paraguayos como abajo de la tierra, ¿viste? No, era una cosa que yo ya con la tonada que ellos tienen, automáticamente le digo, ¿de qué parte es usted? De Paraguay. Y empezaron, ¿y cómo se notició usted? Y yo me noticié porque resulta que un compañero de trabajo compró un número, ganó, y resulta que dije, bueno, yo también quiero ganar. Bueno, y empezó así. Y sabemos que la colectividad paraguaya, aquí en Buenos Aires, es muy grande. Y sabes que mucha gente de la colectividad paraguaya compra los numeritos que nosotros vendemos cada vez que hacemos sorteo y resultan favorecidos. Estamos en la mañana del día de hoy con la persona que representa a Ricardo More, que ha venido a retirar el premio, y la vamos a recibir con un aplauso. Aplauso, aplauso, aplauso. Muy bien, bien. Bueno, nombre.
1: Berna,
0: va y pare con Berna, ¿cómo está?
1: Y por ahí.
0: Ah, muy bien. Bueno, Berna es de la colectividad paraguaya y está con nosotros. Ustedes se pusieron a contar, bueno, ustedes que miran siempre el programa, ¿no? El otro día nuestra querida Liz, que ella también es de la colectividad paraguaya, ha comprado, ha ganado. Liz, ¿cuántos celulares ganó Liz, te acordás? Tres celulares se ganó Liz, y ella es de la colectividad paraguaya. Compró una vez, ganó, siguió comprando, siguió ganando. Y bueno, ahora estamos con Berna. Ella vino en representación de Ricardo More. Y ¿sabés qué? Se ha ganado una radio en la jornada de anoche con el número 6. ¿Por qué eligió Ricardo el número 6? ¿Te dijo?
1: No me dijo.
0: Bueno, escúchame, ¿de dónde venís, Chinita? Contame.
1: Vengo del kilómetro 31.
0: Del 30.
1: De González Catán, sí.
0: De González Catán. ¿Miras el programa? ¿Escuchás el programa?
1: Sí, miro. A la mañana y a la tarde. Ah, más a la bien. Tarde porque él llega y ya miramos eso.
0: Qué lindo. Bueno, Chinita, contame, ¿es la primera vez que ganan algo? ¿Ya ganaron alguna vez?
1: Acá en la radio es la primera vez que ganó.
0: ¿Sí?
1: Sí.
0: Bueno. ¿Qué te parece esta radio?
1: Está buenísimo.
0: ¿Sí?
1: A mí me encantó.
0: ¿Compraron alguna vez? ¿Ya la tienen?
1: Mi marido y bueno. Después yo compré para regalarle a mi hija.
0: Sí.
1: Y como el marido se puso medio celoso, quería también, mi marido le regaló. Y porque yo le digo, hay que regalarle también a mi yerno este. Y
0: o sea que compraron para...
1: enseguida, ¿viste?
0: Así compraron para regalar. Mirá qué generosos,
1: sí,
0: ¿eh? Muy bien.
1: Ahí nomás. Y bueno, después como que yo me quedé así medio mal porque él regaló su radio. Porque él lo lleva al trabajo para escuchar o en la camioneta y todo eso. Y
0: sí.
1: Y bueno, estaba, le digo, vos pedís, yo te pago, le digo yo. Y bueno, anoche que le llamaron, ¡ay, estuve todo feliz con él!
0: ¡Qué lindo! Sí, bueno, a ver, feliz. Las personas a las cuales le regalaste, ¿a quién le regalaste vos cuando compraste? ¿A quién le regalaste la radio?
1: A mi hija, Jenny.
0: Bueno, a ver, quiero escuchar el comentario. ¿Qué comentario hay de parte de tu hija hacia esta radio?
1: Que está buenísimo, especialmente el que se carga así con la luz solar y el espejito, le gustó para sacar de...
0: ¿Ah? O sea, no se nos escapó nada con esta radio. Tiene todo, ¿viste?
1: Tiene todo.
0: Qué lindo. Y vos fijate que hasta tiene pendrive, para ponerle el pendrive. Exacto. Tiene música para escuchar el Bluetooth. Tiene AM, tiene FM, tiene la luz, el espejo.
1: Sí, tiene todo.
0: Tiene todo. Chinita,
1: espectacular.
0: Te hago entrega de este premio.
1: Bueno,
0: felicitaciones.
1: Muchísimas gracias. Y estamos muy felices, especialmente mi marido, que está re feliz. Así que, amor, te llevo este premio que te ganaste, mirá.
0: Muy bien. Bueno, ahora, lo que yo le pregunto a todos nuestros oyentes y ganadores y televidentes. ¿Recomendarías nuestros sorteos?
1: Sí, sí, sí, recomendadísimo. Mirá,
0: por ¿y por un qué?
1: Numerito, ¿por qué? Por un numerito se ganó este.
0: Mirá que lindo.
1: Y muchas personas que se ganan los celulares. Y bueno, espero ganar.
0: Bueno, yo ahora ya compraste el número para el celular.
1: Sí, ya compré.
0: Muy bien. Bueno, Reina, gracias muchísimas por haber venido.
1: Gracias a ustedes. Y bueno, agradecido a la radio que siempre nos alegra el día y... El programa está muy bueno.
0: Muchas gracias por haber venido.
1: Felicitaciones y feliz de conocerte personalmente.
0: Ay, muchas gracias. Muchas gracias por haber venido. Y bueno, en representación de todos los hermanos paraguayos, a todos los saludamos. Así que mirá qué honor para mí tener personas de la colectividad paraguaya que confían en nosotros. Vos sabés que hablando de la confianza, el otro día lo hablaba con un oyente y el oyente me decía: yo compro números porque ustedes son confiables.
1: Sí, exactamente.
0: ¿Qué importa? En un país donde lamentablemente no todas las personas, pero hay personas que lamentablemente han perdido la palabra. ¿A qué me refiero con esto? Que muchas veces cuando te dicen una cosa después en otra y todas esas cosas, ¿no? Sí. Nosotros aquí en Santiago y Copla, el respeto y esto de que hacemos... premio, sorteo, la gente viene, retira su premio. Y mirá qué lindo concepto para la radio, que cuando la gente viene y te dice: compro número porque son confiables.
1: Exactamente.
0: Es muy lindo eso, la verdad que... Y eso se lo ganó... Vos fíjate que la radio tiene 18 años. Y en estos 18 años fue un trabajo duro y constante de ganar la confianza y la credibilidad en la gente. Hay gente que nos empieza a conocer ahora a través de la tele... Y cuando ve fotos de ganadores, dicen: ah, mirá, uy, mirá quién ganó, yo a ese lo conozco. Entonces, si él ganó, yo también puedo ganar. Y entonces esto cada día crece más. Así que gracias a la confianza de todos los ganadores y de los que todavía no ganaron, que van a ganar en algún momento, sí, a ser positivos.
1: Sí, vamos, bueno, con espero música. Volver la próxima por mi...
0: Con celular.
1: Por un celular.
0: Hacé como Liz. Hace como Liz, que se ganó 3 teléfonos. Y es de la colectividad paraguaya, es Liz, ¿eh? Bueno, vamos con música.
1: Muchas gracias.
0: Gracias a vos por venir, ¿eh? Gracias. Música. Gracias.

0: Bueno, seguimos en el programa. Bueno, ahí estamos. Y hoy, como dice nuestra querida Marta Aguirre, tenemos un programón porque no paramos de entregar premios. Iris Mabel, arrimate más el micrófono. Estamos acá con mi querida Iris Mabel. Estás con calor, Iris, ¿no?
1: Sí, como siempre.
0: Bueno, sí. Bienvenida. Te vemos muy feliz. Y contale a la gente por qué estás tan contenta.
1: Bueno, buenos días a todos primero.
0: Gareth. Hacele cuenta que no nos está viendo
1: sí,
0: nadie.
1: No, ay, qué nervios, por Dios.
0: La gente nos está mirando, nos están escuchando.
1: Casi nada.
0: Vos hacele cuenta que estamos hablando nosotros dos. Sí. Ahí está, dale, contame, a ver.
1: Bueno, me gané dos radios. Dos
0: sí, ¿con qué números te acordás?
1: Uno fue con... No, todo fue con el uno.
0: Con el uno, bien. Todos. O sea que el uno primero, bien. Sí. Jugaste con el sorteo de las radios a una cifra.
1: A una cifra.
0: Mirá, qué lindo. Qué suave. ¿Y por qué elegiste el número? ¿O te lo eligieron al
1: No,
0: número?
1: No, siempre me gusta el 11.
0: Ah, entonces elegiste.
1: El 1. El 13, siempre jugué el 1 o el 3. No estaba el 3, jugué el 1. Y saqué con el 1.
0: Mira. Bueno, pero no solamente ganaste radio, sino que ganaste otra cosa
1: un
0: más.
1: Un celular.
0: ¿Y con qué número?
1: Con el 32.
0: 32.
1: Qué raro que, porque veía la grilla. Sí. Y el 32 no se lo había llevado a nadie. Qué raro, el 32 tan lindo número. Sí. Lo dejo, sí. Tuve una llamada, volví a las 2 horas y seguí al 32. Digo, bueno, lo compro. Y salió ese número.
0: Y salió ese número. Mirá qué lindo el 32. Y bueno, estás contenta, ¿no?
1: Contentísima.
0: Pero vamos a comentarle a la gente que Iris Mabel es una fiel colaboradora de Santiago y Copla. Porque Iris... Aquí, ¿se acuerda que el otro día estaba contando, ustedes que escuchan el programa y lo miran y son fieles seguidores a este programa, tanto la mañana central como la repetición del programa? ¿Se acuerda que el otro día hablaba yo por teléfono con una chinita que había comprado 25 números? Bueno, se las presento. Aquí está Iris Mabel, que le brindo un aplauso. Bueno, me parece que... No sé, batiste récord con la compra de números. Y contale porque lo contaste el otro día por teléfono. Pero, ¿cómo fue la cosa que llegaste a comprar tantos números?
1: Eso, creo que ahí los sorteos se hacían una vez a la semana, creo.
0: Sí.
1: Y un lunes mi mamá me dice, ¿compraste? No, primero te compré a vos, 10, listo, ya está, compré para la semana. Me llama mi mamá y me dice, Iris, ¿compraste números? Mami, ¿sabés que no me acuerdo? Bueno, vamos, ahí le pido 10 a Paola, listo.
0: Sí.
1: A los 2 días le digo a mi mamá, ma, compré números.
0: Sí.
1: No me acuerdo, me dice mi mamá, listo, compré 5 más.
0: Y hay, yo cuando veo en la lista, nosotros cada vez que hacemos los sorteos tenemos un cuaderno donde ahí figuran toda la gente que compró números. Y veía Iris Mabel. Le digo, ¿cuántos números compró? Me dice Paola, compró 25 números. Bueno, y la gente seguramente se debe estar preguntando si con tantos números que compró, algo habrá ganado. ¿Ganaste, sabes?
1: Sí, igualmente tenía 75 en contra.
0: Sí. Bueno, que, ¿y qué ganaste con 25 números?
1: Una notebook.
0: O sea que igual fue un negocio redondo total, porque con la plata de 25 números no llegabas a lo que vale una computadora.
1: Exacto. Igualmente antes, un mes antes, menos, ya me había ganado otro notebook. Con 5 números, 10 números.
0: Mira.
1: Una cosa así.
0: Tenemos videos de ganadores que ahí seguramente ahí aparece Iris Mabel también. Así que, mira qué lindo, ¿eh? O sea que venís con... ¿Cuántos premios venís ganando hasta ahora entonces?
1: Y yo saqué todos los premios.
0: ¿Sí?
1: Todos.
0: Mira qué lindo.
1: Todos.
0: Vamos, y cuando decís todos, ¿a qué te referís?
1: Bueno, ahora las radios.
0: Sí.
1: 2 notebooks.
0: Sí.
1: Celular. El cargador de batería.
0: Mirá qué lindo. Bueno, ahora yo te hago una pregunta, Iris Mabel. Vos te pusiste a pensar, no quiero que me digas en plata lo que gastaste, pero vos te pusiste a pensar si que con el dinero que invertiste, porque si con el dinero que vos invertiste en la compra de números, llegás a comprar toda la cantidad de premios que compraste, o sea, que ganaste, ¿no?
1: No, para nada, para nada.
0: Mirá qué importante, ¿no? O sea que con la cantidad de numeritos que compraste no alcanzás a comprar todos los premios que ganaste, si los tendrías que haber comprado.
1: No.
0: Y vos fíjate, una computadora vale casi 1.000.000 de pesos. ¿Y vos te ganaste cuántas?
1: 2 y mi mamá 1.
0: 3 computadoras. 3. O sea, ahí ya tenés 3.000.000 de pesos en premios. Qué cosa que ni de casualidad gastaste esa plata en números.
1: Exacto.
0: Ni de casualidad.
1: No, ¿qué para va? Nada, ¿verdad? Para nada.
0: Bueno, veo que Santiago y Copla trae suerte, ¿no? Porque, bueno, acá tenemos una... de las ganadoras, que permanentemente ella compra y dice que está el dicho persevera y triunfarás.
1: Exacto.
0: Y bueno, Iris Mabel ha ganado, así que ya tenemos las radios para hacer la entrega. Iris Mabel, venga a la cámara para este lado, que vamos a hacer la entrega entonces. Me imagino que habrás traído una bolsa, un bolso, algo, ¿no?
1: Bueno, con la carretilla, como dice Paola.
0: La primera radio para Iris Mabel.
1: Muchas gracias.
0: Se ganó 4 porque ha ganado la mamá también y ha venido con la mami también. La segunda radio para Iris Mabel.
1: Muchas gracias.
0: La tercera radio para Iris Mabel.
1: Muchas gracias.
0: Y la cuarta radio para Iris Mabel.
1: Muchas gracias.
0: Y todo como el uno. Y como si fuera esto poco, parezco, viste, los chamos que están en los colectivos.
1: Exactamente.
0: Bueno, como si fuera esto poco, le entregamos el celular que le vamos a mostrar. A ver, ahí lo vamos a abrir. Le vamos a mostrar a la gente el celular. Mirá qué hermoso color. Ahí está. Y tiene el protector, la funda protectora, ¿sí? Bueno, acá está la parte de la pantalla. Y también tiene acá adentro la caja. Tiene el cable para que ella lo pueda cargar. Bueno, Iris Mabel, la gente se pregunta, ¿qué destino van a tener todos estos premios?
1: El celular para mi hermana, que ya me tiene amenazada.
0: Sí.
1: Así que listo, no tengo salida.
0: Bueno, las radios.
1: Las radios, bueno, una para mí.
0: Sí.
1: Una, no sé, estoy pensando a sí. Papá. El otro día quiso venir a buscar los premios, pero me cobró peaje.
0: Sí, así entonces
1: que le sacamos
0: no vale.
1: La roja.
0: No vale,
1: así. Le sacamos
0: vale.
1: La roja, digo, bueno, vamos nosotros. Así que, bueno, una es para ella, que se ganó.
0: Muy bien.
1: Y después los otros, bueno, veremos.
0: ¿Escuchaste estas radios como suenan ya?
1: Todavía no.
0: Bueno, ahora no, después no, te vas no. A dar el gusto de poder probarlas y nos encantarías que nos mandes un mensajito de audio en lo posible para contarle a la gente. El otro día ayer estuve en Mate Amargo. Le vamos a pedir a Jenny que después nos muestre el video de una señora que ha ganado un celular también. Y mirá cómo son las cosas. Esta señora es vecina de Mate Amargo. Entonces ella me dijo, Fabio, me enteré que venís a Mate Amargo, entonces de paso cañazo, ¿me podrías traer el teléfono y me lo entregas acá? Claro que sí. Jenny, tenemos tenemos el audio y tenemos también el video del momento de la entrega en Regionales Mate Amargo. Si vos lo tenés ahí, en este momento lo vamos a compartir, y si no, vos me decís en el momento que lo tenés y lo compartimos. Bueno, contentísimo. Nosotros estamos contentos porque seguimos entregando premios.
1: Nosotros mucho más.
0: Y bueno, ¿qué tal los premios celular que ganaste antes?
1: Excelente.
0: ¿Qué destino tuvo? ¿Tú lo usaste vos?
1: Bien.
0: Ah, bien.
1: Sí, sí, sí.
0: Bueno, eso es importante también, y por eso se lo pregunto a Iris Mabel. ¿Qué tal es el producto que nosotros entregamos? ¿Sí? Porque mucha gente, capaz que la gente dice, tantos celulares se entregan, ¿cómo serán esos teléfonos? Iris Mabel le va a contar. ¿Qué tal es el teléfono, Iris?
1: No, muy bueno, muy ¿sí? bueno. No me dejó, digamos, colgada en ningún lugar, así que...
0: Bueno, o sea que tenés capacidad...
1: Sí, yo lo uso para un montón de cosas.
0: Tenés capacidad para
1: charlas,
0: para todo.
1: Cursos...
0: Bueno, las computadoras, ¿qué tal?
1: Perfectas,
0: ¿sí? Bien. ¿Recomendables?
1: Sí, por supuesto.
0: Muy bien, la tablet, ¿qué tal?
1: Uy, excelente.
0: ¿Sí? Muy bien, bueno, no se perdió un premio,
1: no,
0: Iris,
1: no,
0: ¿eh?
1: No.
0: Y quiero agradecerle a las dos, porque bueno, Iris Mabel ha venido con la mamá que está aquí a mi derecha, a la izquierda de ustedes, porque me han traído un presente, nunca vine con...

que hay novedades. Esta noche seguramente se sortean dos radios más. Y si ustedes se lo proponen, se va otro teléfono y se va un cargador portátil, Jenny, ¿no? Es así. Perfecto. Vamos con música. Nosotros seguimos en la mañana de Santiago y Copla mientras el teléfono sigue sonando. Y me gustaría que Iris Mabel nos acompañe el 25 de mayo en el shopping. La estoy metiendo medio en compromiso, pero bueno, ojalá pueda venir. Bueno, gente, les cuento. Ya con esto me voy a la música. Hablé con la madrina y me dijo que necesita que estemos a las 4 de la tarde. O sea, nosotros vamos a estar, el equipo de Santiago y Copla, Paola Carabajal, Doña Damiana, Jenny, Fabio Brandán, todos vamos a estar a las 4 de la tarde. La fiesta arranca a las 5, de 5 a 7 de la tarde. Pero nuestros padrinos pidieron que estemos a las 4, así que nosotros vamos a estar a las 4 de la tarde para colaborar con ellos y ayudarlos. Bueno, vamos con música. Llegan los de Mailín, sigue sonando el teléfono y volvemos. ¡Vamos!

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0: Seguimos en el programa, la verdad, hermosa mañana la de hoy. Recién se acaba de retirar Iris Mabel. Y bueno, que venga la cámara al estudio, porque la verdad que estamos contentos. Una mañana muy linda, ¿eh? Una mañana muy hermosa, porque no hay nada más lindo que poder entregar premios. Bueno, y agradecer también a los patrones de Iris Mabel, que le han dado permiso en el día de hoy. Porque bueno, ella retiró los premios de esta semana y retiró los premios de la semana pasada, ¿sí? Exacto, les explico, porque la gente dirá, ¿cómo tantos premios? ¿Cómo tantos regalos? ¿Por qué? Bueno, ella, gracias a Dios, pudo conseguir permiso en el trabajo, vino y retiró los premios que ganó esta semana y los premios que ganó la semana pasada, ¿sí? Así que bueno, ¿quién te dice que hoy te toca a vos? Vos que estás mirando el programa, vos que estás escuchando la radio, decís, Fabio, pero la gente gana, y yo todavía no puedo ganar. Ya vas a ganar, tranquilo, a no desesperarse. Mirá qué lindo, porque Santiago y Copla te da la posibilidad que puedas participar a través de lotería, porque los premios son todos por lotería, y cuando hacemos cupones no ganadores, vos sabés que nuestras cámaras son testigos, como el gran hermano, como decía yo recién. Las cámaras muestran todo en el momento del sorteo. Se revuelve, se saca un cupón, se muestra la cámara, se llama al ganador o ganadora y la persona tiene que responder Santiago y Copla. Si responde Santiago y Copla, gana. Y si no responde Santiago y Copla, lamentablemente pierde.
1: Ahí está. 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
0: Ahí está sonando la música de los palmareños.
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0: 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Bueno, está faltando Marta Leiva. Marta Leiva, que tiene que venir a retirar una radio que ha ganado por Córdoba, ¿sí? También, bueno, Ricardo More, ya ha venido la chinita de la colectividad paraguaya, que ha retirado su premio, el de Ricardo More. Bueno, muy bien, ¿cómo seguimos? Seguimos que tengo la ganadora de mate amargo. A ver si la tengo por ahí, Jenny. La vamos a compartir para que la gente pueda ver el momento de la entrega en Regionales Mate Amargo. Agradeciendo a nuestra querida Panchita, a nuestro querido Don Severo Campos, que han hecho posible de que la ganadora, Blanquita, haya llegado en un galope tendido despacio por la orilla, ha llegado hasta Mate Amargo y en ese momento le entregamos el celular, premio que se ha ganado. ¿Lo tenemos? Bueno, vamos, ahí está, vamos.
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0: Vamos a ver. A ver, vamos a ver, ahí está.
2: Bueno, estoy con Blanca, que está recibiendo su premio. Estamos en Mate Amargo. Agradecemos a Don Severo y a Doña Panchita que permitieron que le hagamos la entrega aquí. Bueno, Blanca, contanos con qué número ganaste.
3: Con el 47.
2: ¿Y por qué elegiste ese número?
3: Porque soñé con un muerto que no me hablaba.
2: Sí.
3: Y era mi suegro.
2: Ah, era tu suegro.
3: Era mi suegro, que algo me decía. Él siempre me tira buena onda.
2: ¿Un solo número?
3: Un solo número.
2: Mira, o sea que te lo ganaste con 6.000 pesos.
3: Exactamente.
2: Estás contentísima, ¿no?
3: Ay, estoy re feliz.
2: ¿Y qué destino va a tener este teléfono?
3: Ahora no lo sé.
2: Bueno, no, ya va a aparecer algo.
3: Por ahí me lo cambio. Dejo el otro y me pongo este.
2: Bueno, pregunta. A ver. ¿Vas a recomendar nuestros sorteos?
3: Obvio, ya lo recomendé.
2: ¿Y por qué?
3: Porque es claro, es muy claro y es rápido y sale o sale.
2: Ahí está, muchas gracias.
0: Vamos a brindarle aplauso entonces a Blanquita. Blanquita, aplauso. Muy bien, 10. Bueno, aplauso para Blanquita, que ha ganado el celular. Y bueno, ¿vos querés ser el próximo? Bueno, listo. Bueno, si vos querés ser el próximo, ya sabés, hay un celular en juego en el estado de WhatsApp. Entrá a nuestro estado de WhatsApp. Vamos a poner el número de WhatsApp, Jenny. Ahí está. El número de WhatsApp para que todos aquellos que nos están mirando por primera vez y dirán, ¿de qué se trata todo esto? Bueno, entren al estado de WhatsApp y ahí vamos a dejar congelado el número de WhatsApp, ¿sí? para que todos aquellos puedan agendar el WhatsApp, porque siempre hay novedades. Siempre hay novedades en el estado de WhatsApp. Ahora se vienen radios, ahora se vienen cargador portátil, se viene, ¿qué más? Celular. Todo eso está en el estado de WhatsApp. Ustedes que entran al estado de WhatsApp ya van a poder ver el estado de WhatsApp. Claro que sí, www.santiagoycopla.com.ar para que ustedes sean partícipe de la mañana de la radio, Bueno, muy bien. Tenemos audio, ahí está. Bueno, muy bien, qué hermosa mañana, la verdad. Contentísimo. ¿Cuántos premios venimos entregando, Venimos entregando y vamos a seguir entregando más premios. Bueno, aprovechen porque después de esta tanda, ya lo venía anunciando hoy, se viene un aumento a los bonitos, Los numeritos van a tener un aumento, ya lo saben, mi gente, Disculpen si hay una... A ver, se corta un poquito quizás el canal, porque parece que están trabajando con el tema de internet. Así que si se corta un poquito el canal, le decimos a la gente que... Bueno, que se queden tranquilos, que a la tarde lo van a ver bien, ¿sí? Están trabajando la gente de NetWay, así que si hay pequeños cortecitos en el canal, le decimos a la gente que no se preocupen, que no es su tele, sino que es la gente de NetWay que están trabajando para mejorar el servicio. Así que la gente de NetWay están trabajando, por eso si hay pequeños cortecitos en la transmisión de la tele, ya saben qué es, ¿sí? No muevan la antena, no toquen nada, que ya está. Bueno, tengo más audios de ganadores. A ver quién anda por ahí. A ver.
4: Hola, ¿puedo? ¿Le va? ¿Cómo están?
0: Bien.
4: Te cuento.
0: Sí.
4: Estoy re feliz otra vez. Me gané la radio anoche con el último número, con el 1.
0: Mirá.
4: Decía último número y bueno, digo, sí. Mandé y justo me anotó y bueno, gané. Salió la de Córdoba.
0: Sí, exacto.
4: Bueno, gracias a vos, Fabio, por poner esas cosas tan hermosas que uno necesita siempre. Gracias, te voy a volver a decir, por pensar en nosotros. Gracias, Jenny, por poner todo para el sorteo, por estar ahí, por acompañar. ¿Qué más te puedo decir? Muchísimas gracias. Te digo, amo la radio. Amo la radio.
0: Muchas gracias. Muchas gracias. Aplauso, aplauso, aplauso. Muy bien. Bueno. Y bueno, estas cosas pasan en Santiago y Copla. Gente, aprovechen porque esta es la última tanda de 6.000, Aprovechen porque es la última tanda. Después digan, ay, Fabio, pero yo no sabía. No. Aprovechen porque yo les había comentado que se viene un aumento para los cuponcitos, ¿sí? Se viene un aumento para los cuponcitos, así que aprovechen que es la última tanda de 6.000. Lógicamente, el aumento va a ser un aumento, va a seguir saliendo barato igual, porque si se ponen a comparar los semejantes premios que hay, la verdad que igual va a seguir siendo barato, porque hay una linda posibilidad y oportunidad de la gente. Te lo había prometido en la mañana de Santiago y Copla. Te vamos a mostrar el pericón, ¿sí? El pericón espectacular. Un pericón a gran escala, ¿sí? Cuando lo tengamos, Jenny, se lo vamos a mostrar a la gente. ¿Estamos listos? Vamos con el pericón a gran escala, vamos. A ver, ahí está, vamos. ¿Lo viste alguna vez? ¿No lo viste nunca? Bueno.

Vos sabés que el pericón, ahí mientras mostramos imágenes del pericón, a nivel nacional, un pericón a gran escala, es uno de los bailes tradicionales que más representa nuestra cultura. Originario de La Pampa, este es un baile colectivo que significa la unión de muchas familias, claro que sí, Se baila haciendo fila, con pasos simples, elegantes y con esa música inspirada en el folclore. En cierta forma, el pericón recuerda la vida campestre y la tradición. Estamos en la semana de mayo y Santiago y Copla no es solamente cuponcitos, No, tenemos más cosas, claro. Vos sabés que, yo no sé si sabías, pero el pericón está inspirado en valses campesinos. Exacto, las típicas danzas criollas. Y esto se fue expandiendo en las familias populares, en los encuentros rurales, que significa la unión y el respeto y la identidad argentina. Hoy se baila en las escuelas, se baila en las fiestas. Y es una magia que nos conecta con nuestras raíces y nuestro origen. Hoy en Santiago y Copla te presentamos el pericón en escala. Y vos sabés que te preguntarás por qué son esos colores, ¿no? Los colores simbolizan los valores de nuestra identidad argentina. El blanco, la pureza y la paz. Y el celeste de nuestro cielo, claro. ¿Cuántas familias bailando, ¿Vos sabés que el pericón se incorpora en la educación desde los 5 años aproximadamente, ¿no? En las escuelas, tanto en las primarias como en las secundarias, fomentando, digamos así, un trabajo en equipo, el amor, la cultura y también todo lo que tiene que ver con los centros de jubilados, porque ahí casualmente en las imágenes estamos viendo a nuestros queridos abuelos bailando este pericón, Así es el pericón, que sigue vivo y uniendo edades y generaciones. ¡Aplauso para todos los bailarines! ¡Aplausos! Hoy en Santiago y Copla te presentamos el pericón en escala. Escuchaste bien, pericón en escala. Mirá las imágenes, vamos.

Bueno, estas cosas emocionan, la verdad, ¿eh? Emocionan. Que viva la patria, que viva la patria. Y el aplauso para los bailarines. ¿Sabe qué? Hay más de 700 bailarines. Lo estás viendo desde el aire. Mirá qué hermoso, ¿eh? Santiago y Copla lo más, ¿eh? Fai TV lo más, Canal 5 también. Nunca, me imagino que nunca habrás visto un pericón en escala. Bueno, sí, y en gran escala. Como decía don Armando Arévalo, en grande, a lo grande, a lo grande. Mirá, más de 700 bailarines, más de 700 bailarines fueron los que participaron de este pericón nacional a gran escala. Claro que sí, ¿eh? Bueno, felicitaciones, maravilloso. Espero que les haya gustado el programa de hoy. Y la verdad que nosotros estamos contentos porque vale la pena estar con una audiencia tan grande como la que nos brinda la radio y como la que nos brinda la tele. Seguimos comunicados con ustedes. La gente sigue entrando a nuestro estado de WhatsApp porque hay novedades. Esta noche se van radios. Esta noche, si ustedes lo disponen, esta noche también se irá celular, se irá cargador portátil. Se van a ir un montón de premios esta noche, ¿eh? Así que si ustedes lo disponen y completan el cupo, esta noche se sortea otro celular, cargador portátil, radio, se sortea de todo, ¿eh? Claro. Bueno, Jenny, te voy a pedir que venga la cámara aquí al estudio de Santiago y Copla, porque, bueno, estamos con tiempo y yo le dije a ustedes que me encantaría hacer un sorteo de cupones no ganadores, ¿sí? ¿Se acuerda que se los dije? También. Bueno, vamos a regalar, ¿eh? Vamos a regalar cupones no ganadores. Vamos a revolver bien. ¿A quién le vamos a dar la suerte? Vamos a ver, ¿eh? Ahí está, los que nos están escuchando por la radio. Ahí está. Vamos a revolver bien, ¿eh? Claro. Ahí nomás, dijo, listo. Ahí está. El tuyo dijo, ahí nomás. Bueno, Jenny, te voy a pedir un minutito el teléfono. Y después seguí, porque la gente sigue pidiendo numeritos para los sorteos que se van a realizar hoy, ¿eh? Un minutito nada más le pido el teléfono. Voy a sacar un solo cupón nada más, ¿eh? Atención. Voy a regalar. ¿Qué voy a regalar?

Hoy, con los cupones no ganadores, un cargador de celular de 45 watts espectacular, ¿sí? Esto lo voy a regalar hoy con los cupones no ganadores. Pero voy a sacar un solo cupón. La persona que sea ganador o ganadora, ustedes saben que tiene que responder Santiago y Copla y se lo lleva. Si no responde Santiago y Copla, al piste perdiste. Así que bueno, vamos a sacar un cupón. A ver, el celular. Muy bien. Vamos a sacar un cupón solamente. Ahí está, mostramos las manos como siempre. Y vamos a ver a quién le toca la suerte. ¿Sí? A ver. Un solo cupón. Muy bien, ahí está. Vamos a ver quién es, a ver. Chango Chinita. Gladys Leonetti. Gladys Leonetti se está ganando un celular. No, perdón, un cargador. Un celular, digo, mira. Bueno, que viste que a Fabio le agarran cada locura, que capaz que en algún momento con los cupones no ganadores te puede llegar a sortear un celular, ¿eh? Guarda el pomo, acá puede pasar de todo, todo cosas buenas. Bueno, Gladys Leonetti compró el número 93. Compró el número 93. La voy a llamar ahora, atención. Tiene que responder Santiago y Copla. Si Gladys Leonetti no responde Santiago y Copla o no atiende, al piste perdiste. Se pierde el cargador de celular, que es espectacular. Este cargador es buenísimo. Vos sabés que doña Damiana tiene uno de estos, del mismo, ¿eh? Uno de este mismo cargador tiene. Bueno, a ver, vamos a llamar. 11, 30, 12, 94. Bueno, tiene que responder Santiago y Copla. Si Gladys Leonetti no responde Santiago y Copla, pierde el premio, ¿sí?

0: Un solo cupón sacó, ¿eh?
1: Uno,
0: lamentablemente perdió el premio Gladys, qué pena. Y bueno, es así, es la regla del juego, es así. Así que bueno, capaz que está ocupada, trabajando, o simplemente capaz que no lo escuchó al teléfono, pero bueno, es así, ¿eh? ¿Hacemos un intento más, Jenny? ¿Qué decís vos? ¿Hacemos un intento más? Bueno, ahí está. Bueno, como sacamos un solo cupón, vamos a hacer un intento más. Ahí está, vamos a ver. Ahí está. Por las dudas, capaz que estaba. Imagínate que se estaba bañando, una cosa así, no va a estar con el teléfono en la mano, ¿no? Lógicamente. Vamos a ver. Un intento más, ¿eh? Gladys Leonetti. Si responde Santiago y Copla, se gana el cargador de celular. A ver.
1: Uno, tres.
0: Bueno, lo intentamos, por lo menos lo intentamos. Lamentablemente se ha perdido el cargador del celular. Y bueno, así son las cosas. Bueno, gente, nosotros seguimos. Jenny, acá tenés el celular, porque a Jenny le siguen pidiendo numeritos para lo que va a ser esta noche. Esta noche, si ustedes lo disponen, esta noche se va a sortear un celular siempre y cuando se completen los cupos, ¿eh? Se completa cupo y se sortea celular, cargador portátil. Tenemos radios también que se sortean esta noche, así que vamos con todo. ¿Seguimos con más música? Escucha. Elvio Díaz, Aníbal Toledo.

Sola la niña, vamos. Bueno, nos vamos, gente. Terminamos el programa. Venga la cámara para el estudio. Gracias a todos por estar, por acompañarnos. Que tengan un maravilloso día, una maravillosa tarde. Estamos en la semana de mayo con la gran audiencia de Santiago y Copla y con la gran audiencia de Fai TV. Gracias por su compañía. Nos encontramos a la tarde en la repetición del programa. Y si no es así, nos encontramos mañana después de la tanda de las 10 de la mañana. Nos vamos. Escucha. Suena la música, Rinconcito de mi Pago, que también son parte de la familia de Santiago y Copla. Chau, chau.

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0: felices a todos los bailarines.
1: A ver, Gracielita y Ricky, a ver qué les parece si me bailan esta samba. Para ustedes, Salavina.

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1: Acá, escuchándote, muy linda la música que estás poniendo. Pásame un temita de... A ver, las ramas tapan las vías, por favor.

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0: Alberto Yucha. Un aplauso.
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Hola, hola, hola, buen día, buenas tardes, buenas noches, ¿cómo les va? Aquí estamos, hoy jueves para hacer la tarde de la radio juntos, hasta las 5. A esa hora vendrá el padrino Héctor Franco con su programa Nuestra Gente, en vivo y en directo desde Radio Nativa, allí en San Justo, para todo el país y el mundo, y también para nosotros. Y a las 7 de la tarde llega la gente de La Mutual, 24 de abril, con Rinconcito de Mi Pago. Bajo la idea, producción y dirección de Fabio Brandán, esta es la tarde de la radio. Mi nombre es Paola Carabajal y si querés comunicarte, 4467-4224, 4457-1265, mensajitos al 1168-631120. Arrancamos con Tarragorros y Tranquilidad y Viento Fresco. Sí, la verdad que sí, hoy está así, ¿eh?

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Bueno, decíamos, hoy 21 de mayo, ya arranca la semana de mayo con todo, 12 grados, 5 décimos para el viernes, mínima 6, máxima 13, para el sábado va aumentando un poquito la temperatura, un poquito, pero bueno, va a estar lindo. 7 la mínima, 15 la máxima, el domingo mínima 9, máxima 17 grados, agradable el domingo con cielo parcialmente nublado, el lunes un poco más de nubes con la mínima de 11 grados y una máxima de 18.

Bueno, con mucha emoción quiero agradecer a Carlitos Encina que me ha dejado un regalito, un jarrito cervecero. Yo no tomo cerveza, pero lo voy a llenar con gaseosa. Muchas gracias, con el escudo del campeón, por supuesto. Muchas gracias, Carlos. Besos.

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3: Bueno, lo único que Carlitos me mandó al frente con la fecha de nacimiento. Bueno, no importa, me encantó. Gracias, gracias. Hola Paola, escuchándote en Cañuela, soy Roberto Herrera. Empezó linda la música, me podés pasar tus ojos, me rompen el corazón. Por los palmareños, saludos. Creo que es me parten, si no me equivoco. Hola, buenas tardes. ¿Cuánto sale la radio que se carga con luz solar? Bueno, está 40 la radio, ¿eh? A veces, estén atentos porque a veces en la semana se pone una oferta del solo por hoy de 2x70, que estuvo ayer, no sabemos cuándo va a volver a suceder, pero bueno, cada una de las radios están 40, si las compran acá en la radio, quieren que se las envíen, si se las alcanza algún distribuidor, algún productor nuestro, es un poquito más, por supuesto, por el envío. El envío sale un poquito más. Hola Paola, soy María de Padua. ¿Me podés decir dónde está ese shopping de San Justo? Para saber dónde tengo que bajar, ¿me podés mandar la dirección bien, por favor? Gracias. Bueno, es muy fácil el shopping de San Justo. Está frente a la rotonda de San Justo. No se pueden equivocar nunca, ¿eh? Donde se cruzan Provincias Unidas o Juan Manuel de Rosas o Ruta 3, como le quieran decir, y Camino de Cintura, ¿sí? Que en ese tramo es Monseñor Bufano. Tiene muchos nombres también en Camino de Cintura. Así que bueno, es Camino de Cintura y Ruta 3. Rotonda de San Justo, enfrente está el shopping, ¿eh? No se pueden perder nunca jamás de los jamases. Si venís de Padua, tenés que venir hasta Morón y tomar, por ejemplo, el 55 que viene hasta San Justo, o el 242 o el 338. Todos te dejan cerquita del shopping, ¿eh? Bien, ahí estamos. No se me van a perder, ¿eh? Cualquier cosa me preguntan, me van preguntando, ¿eh? La gente que no conoce. Pero bueno, estamos ahí, justo frente a la rotonda de San Justo. Estamos, aramos, dijo el mosquito. Ahí está el shopping. Y aparte, adelante del shopping hay un avión que en una época fue una heladería, un restaurante, ahora no sé qué es. Pero ahí hay como un avión que se utiliza como local de algo siempre. Buenas tardes, Paola, escuchándote. Si tenés por ahí Marcelo Mitre, una chacarera, La Jumialera, dice, o El Monstruo de la Estación. Ramón desde Santa Fe, gracias. Mucho frío por acá. Bueno, acá 11 grados, pero está agradable, está lindo.

Bueno, seguimos acá, tenemos gente, así que vamos rápido con los mensajitos. Uy, cuántos, por Dios. Hay una mueblería Maylin en la calle Espinosa, sí, pero mueblería Maylin ya no vende nuestros productos, ¿eh? Si sos de la zona, tenés que venir hasta la radio, Juanita. Gracias, Paola. Besos, dice Mari de Padua. Gracias, Mari. Besos para vos. Hola, buenas tardes. Me gustaría saber cuánto sale la radio a energía solar. Está 40 la radio, ¿eh? La radio está 40 acá en la emisora, Luis Bernet 6654. Recuerden, si la encargan como cualquiera de los productos, va a salir un poquito más por el envío. Buen día, Paola, estoy escuchándola por radio. Pregunto cómo puedo participar de los sorteos. Yo le pregunto, yo mando la plata y usted me elige el número. Yo confío, soy Cristóbal de Merlo. Un abrazo y bendiciones. Bueno, Cristóbal, podés abonar por Mercado Pago o transferencia. Sí, ahora te explico todo. Te mando un mensajito privado y te explico bien. Buenas tardes a toda la radio. Hola, Paola, bella, ¿todo bien? Ayer te volví a escuchar como a las 7 de la tarde y hoy arranqué como a las 6 con Nelly Omar. Gracias por la compañía. Soy Ernesto de Budge. Gracias, Ernesto. Mensajitos que tenemos por ahí. Bueno, algunos audios, después los vamos a estar escuchando. Buen día, Paola. Una pregunta, ¿todavía tienen los decos para vender? Sí, tenemos los decos. Recuerden que esos funcionan con internet, ¿sí? Muy bien, bueno, en un ratito vamos a escuchar los mensajitos. Buenas tardes, Diosa, buen comienzo. Pasa manos de hielo, Pau, gracias, me dice Azucena. ¿Qué dice Irma? Hola, Paola, bella tarde, ¿me podrías pasar labios rojos por el Pampanovo? Besitos, gracias, besos. Bueno, en un ratito vamos a estar complaciendo pedidos también. ¿El sorteo del celular es para hoy? Pregunta. Yo también me pregunto. Bueno, les cuento, si los numeritos se venden todos, que son 100 y hay bastantes ya vendidos, si ya se cierra la venta hoy, anunciamos en los programas o por el estado de WhatsApp que se va a hacer el sorteo, ¿sí? Así que, bueno, tranquis, ustedes pregunten, no hay ningún problema. Nosotros, una vez que ya cerramos toda la venta, que completamos los 100 números, lo anunciamos, ¿sí? Muy bien, entonces, seguimos con más música por aquí, vamos.

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0: bien, muy bien. Ah, estoy cargada, me agarró corriente. Bueno, seguimos entonces al Matador Rey del Chamea. Estábamos escuchando a Estilo Porá, ¿eh? Cuántos recuerdos con Estilo Porá y su programa, ¿eh? Muchísimos.
1: Y Ricky, a ver, ¿qué les parece si me bailan esta zamba? Para ustedes, Salavina.

0: Ay, qué ansioso, Roberto Herrera. Ya recién me siento para poder poner los temas, porque bueno, vino gente, estuvimos ahí con Marta, que vino a retirar la radio que se ganó ayer, haciendo el videíto para las redes sociales y todo eso. Así que bueno, y también para que mañana lo vean en el programa de Fabio, ¿sí? Muy bien. Dale, los palmareños. Tema que muy pedido, tus ojos me parten el corazón. Ahí está. Bueno, ¿qué más tenemos por acá? Tenemos mensajitos, tenemos audio. Ahí está Irma, que me pedía el Pampanovo, que todavía no pude. Ahí elegí un numerito, Irma. Bien, a ver qué dice. ¿Qué dice Irma?
1: Hola Paola, de vuelta. ¿Le podría anotar el 41 para esta no, para la, el sorteo del celular, y el otro? El 41, que está ahí solo. Dale. ¿Puede ser? Gracias. Ahora dale. Un rato ya te mando el. Bueno. Los 6,000 pesos del mercado.
0: Listo. Ahora te mando el cuponcito, Irma. Bien. Bueno, más mensajitos por acá. A ver. Ah, quieren la radio. Bien, estuvieron consultando por la radio. Bien, Juan Gómez, ¿qué dice?
2: Hola, Pau. Buenas tardes, ¿cómo estás? ¿Será que bien? Hoy me podés pasar? Porque el otro día te pedí y no me pasaste.
0: ¡No llegué!
2: Tema, ahora te voy a pedir pago borrado para todos los cuatreros acá.
0: Ajá.
2: Dale, Pau, cuídate, nos vemos.
0: Bueno, dale. A ver qué más tenemos por acá. ¿Qué dice María? Ay, me mandó, me dice.
3: Doña Paola, buenas tardes. Avíseme si le ha llegado la transferencia del número.
0: Sí, señora.
3: Por favor.
0: María, ya te mando, ya te mando el cuponcito. Bien. ¿Qué más tenemos por acá? Ramón, ¿qué dice Ramón?
4: Hola, Paulita, ¿cómo te va? ¿Cómo hola, andas? Hola. Un gusto saludarte y frío, ¿eh? Soy Ramón Barraza, soy de Santiago, del dique los quiero. Escúchame.
0: Sí.
4: Te pedí no sé qué día, hace 2 días creo, un bolero por el cuarteto imperial.
0: Sí.
4: Se llama Cataclismo. Si me lo puedes pasar. Si no me lo pasa ese, poneme un cualquier chamamé de Nolasco Campos. Buen día buenas tardes, como sea, y hasta la próxima.
0: Ah, mira, bueno, acá lo tengo por Beto Orlando, pero bueno, ahora voy a buscar la versión de cuarteto porque no la tengo. ¿Qué más tenemos por acá? A ver, más mensajitos. Juan.
5: Hola Paola, buenos días. Ayer te pedí que me pasara la flor del jardín con los manceros santiagueños de Leocadio, el Carmen Torres.
0: Sí. Bueno, hay reclamo, carta documento. Bueno, gracias Marta por las facturitas. Le vamos a dejar a Jenny como corresponde, porque tenemos que hacer el repartiendo. Bien, la flor del jardín, a ver por dónde anda la flor del jardín. Bueno, ahora vamos buscando mientras complacemos más pedidos. Y Ramón de Santa Fe, bueno, mucha gente pidiendo temas. Vamos a ver si podemos complacer todos los pedidos.

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0: Rampla haciendo pedidos. Ahí estaba el monstruo de la estación por Marcelo Mitre. Hola.
1: Hola.
0: Sí.
1: Hola. Hola, hola. ¿Cómo andas? Hola.
0: Sí.
1: Se corta. Hola.
0: Hola, buenas tardes. ¿Lo escucho?
1: Sí. Escúchame. ¿Me escucha?
0: Sí.
1: Yo mañana quiero buscar una radio.
0: Ajá.
1: A las 8 está abierto ya.
0: A las 8 ya está Jenny, sí, sí, sí.
1: Sí, bueno, porque viste.
0: Tarde, lo escucho.
1: Sí, escúchame. ¿Me escucha?
0: Sí.
1: Yo mañana quiero buscar una radio.
0: Ajá.

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0: Bueno, tenemos llamadito en línea. Hola.
1: ¿Cómo te va, Paulita?
0: ¿Qué tal, comisario?
1: Ahí que estamos, todo bien, todo tranquilo.
0: ¿Sí?
1: Qué lindo tema que pasas, ¿eh?
0: Ah, bueno, gracias. Qué, pedido,
1: qué hermoso
0: pedido.
1: Bolero, qué hermoso bolero, tiempo de antes, ajá, que se escuchaba. Y bueno, quiero saludar a todos los amigos.
0: Dale.
1: Saluda a Susi de Catán, ponerle el sombrero capacho.
0: Bueno, dale.
1: Dale, madre, cuídate, que andes bien.
0: Dale, gracias, hasta luego. Chao, chao.

0: Gracias, Paulita, gracias, gracias. Gracias por esa canción. ¿Sabes cuál es esa canción?
1: Sí.
0: Lo conozco desde el 70 y pico, lo conozco, mira. Me acuerdo cuando bailaba.
1: Ah.
0: Era muy bueno, pero me defendía.
1: Sí.
0: Saludo a todos. Buena radio. Escucho, pero todos los días lo escucho.
1: Qué grande. Gracias, Ramón. Gracias, gracias. Y el otro Ramón, Ramón de Santa Fe, agradece por el tema. Bueno, Irma, Raquel, ahí vamos mandando cuponcitos, ¿eh? Tranquis, tranquis, que todo llega. Seguimos entonces.

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0: 4467-4224-4457-1265. Bueno, me habían pedido un tema de Aceves Mejía, no lo encuentro. Claro, a veces son grabaciones bastante antiguas y muchas veces no están en las redes sociales, lamentablemente. Pero bueno, temas conocidos, sí, La Malagueña, por ejemplo, y algún otro, pero no el que me pidieron. Así que bueno, vamos a tener que buscarlo por otro lado, porque por acá no está. Más mensajitos tenemos por ahí, a ver qué nos dice. 4:19 a las 5, lo tenemos al padrino en vivo y en directo, ¿eh? Vamos a ver cómo se prepara para el 25 de mayo, que ahí vamos a estar todos en el shopping de San Justo.
1: Ah, perfecto. Y para comprarla hay que ir hasta la radio,
0: sí,
1: o se puede comprar en otro lado.
0: Ah, bueno.
1: Yo soy de Lavallol.
0: De lejos. Bueno, lo vamos a contactar con Antonio Ibáñez. Si no puede venir hasta la radio, lo contactamos con Antonio Ibáñez y Antonio le alcanza la radio. Lavallol, bueno, nosotros estamos en la otra punta, en La Ferrere, así que es bastante lejos si tenés que venir en colectivo, por ejemplo, ¿eh? Tenés que tomar como, no sé, 3 colectivos, qué sé yo.

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0: 4467-4224-4457-1265. Mensajitos al 1168-63-1120. Tenemos llamado también, hola.
1: Hola, Chinita.
0: Oh, ¿quién habla?
1: El santiagueño pura cepa. Y te voy a conocer el lunes 25, si Dios quiere.
0: Ah, bueno, bueno.
1: ¿Cómo es? Paola, ¿no?
0: Sí.
1: Qué calidad. Hablo con Fabio, todo, pero los voy a conocer a todos el 25, si Dios quiere.
0: Ah, bueno, bueno.
1: Ahí todo bien. Pasame un chamamé de Pancho Escalada. Zapateando hasta la Pozo.
0: Bueno.
1: Si podés. Y si no, más fácil, el Liceo Castillo.
0: Bueno.
1: Dale, querida.
0: Listo.
1: Un lindo, qué lindo, ya falta poquito y los voy a conocer.
0: Bueno.
1: Y encima tengo que ir a retirar dos radios.
0: Ah, buenísimo.
1: Bien ahí, qué lindo, les felicito, son una masa con la radio.
0: Muchas gracias.
1: Chao, querida, cuídate, pasame el tema de que te pedí de Pancho Escalada.
0: Listo.
1: Dale, madre, nos vemos.
0: Chao,
1: querida.
0: Para Carlitos Encina, que lo pedía tempranito este tema, ¿eh? Los Hermanos Barrios, Canto a la Virgen de Itatí.

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1: Dice acá el dueño también, si le puede mandar un saludo a la perra, a la Coqui.
2: Hola, Coqui.
1: Hola, disculpe, puede ser que nos mande un saludo, la vamos escuchando en la radio.
2: Sí.
1: Para Chori y el Tito de Cortijo que pasaron a comprar el control remoto.
2: Gracias.
1: Un abrazo, gracias.
2: Gracias, Chori, Tito, saludos a la Coqui. Qué guardiana esa Coqui, tremenda. No la toques, me dice, porque te puede morder. Ay, Dios, me va a sacar un pedazo de brazo. Pero bueno, besos a los dos. Gracias, gracias por pasar por la radio, gracias por la onda. Seguimos entonces con más música, ya nos estamos yendo, che, qué bárbaro.

0: tardes. Acá estoy tomando mate cocido, estoy tomando la merienda, mientras estoy escuchando la radio. Hace ratito me levanté de mi horizontal.
1: Ah, qué bien, ¿eh? Qué bonito.
0: La verdad que estás haciendo muy lindo programa, como siempre. Muy buena está la radio.
1: Gracias, muchas gracias, Nati Latucu. Ahí está. ¿Cuánto hace que no te veo, Nati? A ver si podés ir el lunes, ¿eh? El lunes, si tenés franco, te podés pegar una vueltita por ahí por el shopping. Hola.
2: ¿Cómo te va, Paulina?
1: ¿Qué tal?
2: Acá estamos comiendo queso con arrope y tortilla de Santiago. Tuve que abrir la caja y bueno, no me quedó otro. Y,
1: ay, bueno, hay que hacer un esfuerzo.
2: Es que nada, él no puede comer porque anda con dolor de cintura, no puede.
1: Claro, le va a hacer mal a la cintura la tortilla.
2: Que te duele la cadera, que te duele la rodilla, lo sé.
1: El bichoco. ¿Eh? El bichoco le vamos a poner.
2: El bichoco, poner el bichoco, ya que me nombraste. Bueno, saludos.
1: Pobre Antonio.
2: Escuchando, sí. Dale. No te está escuchando ahí, ¿eh? Poner el bichoco, que sí.
1: Seguro. Recién me criticó. Recién me criticó mi guiso de lentejas. Qué bárbaro.
2: Ah, bueno, ahora poner el bichoco, viejo bichoco. Bueno. Decirle que le estoy comiendo la tortilla, ¿eh?
1: Ah, dale. Listo.
2: Chao, bolita.
1: Hasta luego, chao, chao. Qué bárbaro, ¿eh?
0: Sí, Paolita, estaba pensando eso, darme una escapadita el lunes por el shopping de San Justo para verlos un ratito. Hace un montón que no los veo a ninguno.
1: Ay, la verdad.
0: Así que bueno, un abrazote, los quiero mucho.
1: Desde que
0: y bueno, yo vivo
1: San Cayetano, creo que fue.
0: Día, noche, todo el tiempo está la radio, siempre haciéndome compañía. Mis amistades siempre les digo, la mejor música, la mejor radio está en Santiago y Coca.
1: ¡Ah!
0: Y todos me cargan y me dicen, ¿cuánto te paga Fabio para hacer la publicidad?
1: En dólares.
0: Nada, nada. Perdón. Nada, nada, digo, no hace falta que me paguen para saber y decir que la mejor radio es Santiago y Copla.
1: Oh. ¡Grande! Por eso te quiero. Muchas gracias. Seguimos entonces. ¿Cómo era?

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El Bichoco, Pastor Luna. Bueno, les cuento, todos aquellos que estén cerquita de Matamarco, quieran radios, nos llaman y hacemos la reserva, ¿sí? En cuanto tengamos unas cuantas radios, vamos a llevar radios a Matamarco para la gente que pide, solo por encargo, ¿sí? Muy bien.

0: Bueno, ya nos estamos yendo, complaciendo el último pedido.
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0: Nos vamos con los Chalcha, ya se viene el padrino Héctor Franco. Suerte y besos para todos. Cuídense a las 7, ya saben, como todo el 24 de abril.
2: El arriero va.
3: Paolita, el domingo pasado fui al Mailín Chico, ¿viste?
0: Ajá.
3: Que es de Texalar.
0: Sí.
3: Me encontré con mi querida Lilia Castaño. Ah. Qué bonita que está Lilia. Está linda. Un saludo para ella.
0: Estaba Lilia. Si acaso está escuchando. Fue Alicia. Mucha gente fue para ahí, ¿eh? Bueno, ahora sí, me voy. Chau.

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0: hola, hola. ¿Cómo estás, querido hermano, querida hermanita? Un abrazo enorme para ustedes. Y el deseo que se encuentren bien, que estén en paz, en armonía, que tengan tranquilidad espiritual. Nosotros desde la radio intentaremos ser una grata compañía para ustedes, ¿eh? El equipo está completo, Hilda está en los teléfonos, Daniel Aguirre en la operación técnica, mi nombre es Héctor Franco, y si tú aportas la sal de la alegría a esta mesa cordial de nuestra casa, es más sabrosa que el pan tu compañía. Abre la puerta sin llamar y pasa. Desde Buenos Aires, capital de la República Argentina, para el país y el mundo, a través de AM930, Radio Nativa, de Estirpe Nacional, AM1250, de AM670, Radio República, de FM Avenida, en María Grande, Entre Ríos, de Plataforma 7, en El Tigre, provincia de Buenos Aires, FM Siglo XXI, en Hasenkamps, Entre Ríos, AM1130, Santiago y Copla, en Buenos Aires, por YouTube, AM930, para que nos veas en la tele, en Facebook Héctor Franco para que nos veas en el telefonito, y nuestro WhatsApp es 11-4-4-25-23-22. Te lo repito, 11-4-4-25-23-22. Un abrazo muy especial para las emisoras que están tomando nuestra transmisión en el interior del país y aquí en Buenos Aires, la 11:30 Santiago y Copla. Un abrazo, Pablita, Fabio, muchas gracias. Sé que están expectantes para el lunes. Se viene un fiestón el lunes en San Justo Shopping, ¿eh? Confirmada la presencia del secretario de Cultura de la Universidad, de la Municipalidad de La Matanza, ¿eh? Va a estar Jorge Lampa con nosotros. Bueno, a ver, te cuento lo que pasó en el país y en el mundo en un día como hoy y qué es lo que se conmemora hoy en nuestro país. Esto no es nuestro, Día Internacional del Té. Qué bebida extraordinaria el té, ¿no es cierto? Sus distintas infusiones y demás. Y esto viene más que nada de la cultura inglesa. 5 o'clock tea, que significa 5 en punto, en Inglaterra se toma el té. En las clases sociales más importantes y en las menos importantes también. Bueno, Día Mundial de la Diversidad Cultural para el Diálogo y el Desarrollo. ¿Saben por qué? Porque el Tata Dios nos dio 2 orejas y una lengua. Quiere decir que tendríamos que escuchar más y hablar menos. Por eso el Día Mundial de la Diversidad Cultural para el Diálogo y el Desarrollo. Día Mundial de Protección de la Lactancia Materna. Importantísimo, el elemento más importante, ¿no es cierto?, en los primeros días del bebé, la lactancia materna. Día del Registrador Inmobiliario. Saludo a mi hija, María de los Ángeles, a mi yerno Sebastián, que ambos son se dedican a la actividad inmobiliaria y son rematadores públicos los dos. En el año 1813, la Asamblea del año 13 declara abolidos los títulos nobiliarios y el uso de tormentos. Por fin, ¿no? La Asamblea del año 13 deroga estos títulos nobiliarios y el uso de tormentos, que por aquellos años eran tormentosos. En el año 1819, el Congreso de las Provincias Unidas del Río de la Plata autoriza la creación de la Universidad de Buenos Aires. Fíjense ya en qué año, ¿no? 1819 se crea la UBA, la Universidad de Buenos Aires, una de las universidades más prestigiosas en el mundo, ¿eh? En el año 1863, 30 pastores evangélicos fundan la Iglesia Adventista del Séptimo Día. La comunidad de Puigari en Entre Ríos es una comunidad adventista. Los días sábado no te atienden, no están, no hay por ningún lado un movimiento en ese pueblo que está abocado totalmente a la salud con ese sanatorio tan importante adventista que tiene el pueblo de San Martín ahí en Puigari. En 1903 se emplaza en Buenos Aires la fuente de las Nereidas de la escultora Lola Mora. Las consideraron a esa escultura escandalosa. Escandalosa. Fue emplazada en la capital federal y ante las protestas de esa estatua maravillosa, es una estatua hermosísima, la fuente de las Nereidas, son varias figuras, pero como están con el pecho descubierto, entonces las consideraron escandalosas. La instalaron en la costanera sur, frente a donde iba a ser la ciudad deportiva de Boca Junior, propiciada por Alberto J. Armando. Allí están las Nereidas en la costanera sur de Buenos Aires. Hermoso, hermoso trabajo hecho por Lola Mora. En el año 1903 nace el expresidente de facto Pedro Eugenio Aramburu, muerto luego por el ERP en la localidad de Timote, en la provincia de Buenos Aires. En el año 1904 en París se funda la FIFA, organismo mundial rector del fútbol asociado. Diego Maradona tenía críticas permanentes para con la FIFA, ¿no? Así le fue también, pobrecito. En el año 1917 nace el actor Raymond Burr, protagonista de la legendaria serie Perry Mason. Ya veíamos al gordito Perry Mason. Blanco y negro en aquellos años, en los televisores Stromberg Carson, los primeros Philips. En el año 1922 nace el cardenal Pío Laghi, tuvo un rol destacado en la mediación entre Argentina y Chile por el conflicto del canal de Bigle. Ya nos agarrábamos con los chilenos, nos agarrábamos. Yo me acuerdo que estuve en General Roca para esa época y mi compadre me llevó a dar una vuelta por la periferia de Roca y estaban instalados los cañones de largo alcance para armar el tiroteo con los chilenos en cuestión de horas. En cuestión de horas. Pío Laghi llegó a la Argentina y tuvo el destacado rol de la mediación. Luego completaba esa mediación Juan Pablo II, ¿verdad? En 1932, Amelia Earhart se convierte en la primera mujer que cruzó el Océano Atlántico en un avión. Hizo varias escalas, pero logró el cruce de un avión. Calculemos que en aquellos años los aviones eran de poco alcance y también una aventura tremenda la que realizó Amelia Earhart. En el año 1900, si mal no recuerdo, en la zona sur, por ahí por Longchamp, había una estatua dedicada a ella. En el año 1933 nace el trompetista Maurice André. Intérprete de melodías que recorrieron el mundo, Maurice André, un gran trompetista que nacía en un día como hoy del año 1933. En 1950, con las dificultades que había para sintonizar una radio o para que las noticias llegaran rápidas al país, se conmocionaba la República Argentina porque estaban escuchando un nombre que había triunfado en la Fórmula 1. Era Juan Manuel Fangio, ganaba por primera vez el Gran Premio de Monte Carlo en la recién inaugurada Fórmula 1. Hoy tenemos otro pollito, Mañana empiezan las prácticas en Canadá, ¿no? Mañana viernes empiezan las prácticas en Canadá. Así que ahí tenemos a nuestro pollito, para que nos represente. Y qué bien nos está representando, Gurí, Colapinto, querido. Que tenga suerte, campeón. Bueno, porque también en la Fórmula 1 se requiere tener suerte, ¿no es cierto? Fangio lo decía siempre, yo he tenido mucha suerte, por eso he logrado ganar algunas carreras, ¿no? Delante de él los autos se destrozaban y él podía pasar, gracias a Dios, y bueno, muchas veces pasó eso, ¿no? Se requiere un poco de suerte también. En 1969, Rosario estalla a raíz de la feroz represión de la policía contra obreros y estudiantes. Era el preanuncio del gran Cordobazo. En 1982, en el marco de la Guerra de las Malvinas, la Marina Británica desembarca en las islas por primera vez. En 1888, el tenor José Carrera vuelve a los escenarios tras superar una leucemia. Acá hay una historia. Plácido Domingo y José Carreras no creían que se llevaban bien. Cuando compartían algún escenario o algo, no había entre ellos una relación de hermanos, de mucha amistad. Estaban. Cuando José Carreras fue a pagar la cuenta que había contraído en el sanatorio por ese tratamiento tan largo de su enfermedad, nada menos que leucemia tenía, le dijeron: no, señor, la cuenta ya está paga. ¿Cómo que está paga? Sí, ya está paga. Luego se enteró, en ese momento no, quien la había pagado, que quien corrió con todos los gastos fue Plácido Domingo. Desde ese momento, la amistad entre ellos y el gran Luciano Pavarotti, ¿no es cierto?, recorrió el mundo volcando su talento y su amistad entre los tres. En 1988, Juan Pablo II alcanza el papado más largo del siglo. 20 años estuvo Juan Pablo II de papa, único papa que conocimos. Lamentablemente Bergoglio no pudo llegar a la República Argentina que conocimos en nuestro país, que lo amamos tanto, que lo seguimos a Luján, acá al Mercado Central y a tantos lugares donde Juan Pablo II Mendoza también ofició misas en la 9 de julio, una fiesta que Juan Pablo II, ese gran papa, un día visitara nuestro país. Inolvidable para todos. Ya llegaron los cantores, que vengan. Hoy es Jueves Peñero, hoy tenemos que estar acá, ¿eh? Tenemos que cantarle a los amigos que están escuchando nuestro programa. Hola, genio, que tengas un bonito fin de semana, me dice el amigo Aníbal Iberlé. Nosotros el sábado al mediodía estamos vendiendo locro, el más rico de Entre Ríos, está en el Club Atlético María Grande. Que salga lindo, Aníbal querido, que salga pulsudo el tipo, No, los entrerrianos saben hacer buen locro. El problema a veces que teníamos en Entre Ríos era la humedad, y guarda la humedad con los garbanzos, ¿no es cierto? Hay que tener cuidado, porque si fermentan, chau locro. Entonces hay que tener un cuidado especial para los señores garbanzos, que no arruinen la producción. Josefina Ana Trigilia, desde Viedma, nos envía saludos. Celestino Pablo Indavera, hola, Pablito, querido. Aníbal Eberle, ¿a quién tengo por acá? Espera un cachito, Héctor, no hace las cosas bien, que tengo que pegar la vuelta con este tema. ¿Y dónde doy la vuelta? Eso es lo que no sé. Espera un poquitito. Bueno, ¡ay! Llegaron mis amigos. Bueno. Tengo por acá a Silvia Moyano. Hola, Hilda, gracias por mandarme el programa. Los veo y escucho. Bueno, muchas gracias, Muchas gracias. Vamos a arrancar con nuestro programa. Dios. Bueno. Estos telefonitos, cuando se les da por empacarse, se empacan, No vas a creer, No vas a creer. Válgale que leí todos los mensajes que tenía en Facebook, así que ahora los vamos a poner nuevamente, para que nos puedan mandar mensajes. Nos visitan hoy Lástima que no tengo público, pero dilo, chicos. Después, bravo. Abrime. Ahí estamos dentro de nosotros. Abrime el panorama para ver si los tengo a todos. ¿A quién me está faltando ahí? Me está faltando Dadamo. Correte, correte. Sí, poquito más. Poquito más, poquito más.
1: Ahora sí.
0: Ahí está. Ahí veo una bochita. Sí, estamos. Gusto de tenerlo, chicos. ¿Cómo anda? Muy bien.
2: Héctor, querido, ¿cómo estás?
0: Hermanito, ¿cómo andás? Bueno, los Dadamo, Raúl Dadamo, Teresita Teodorini, mi distinguida oyente de las tardes, y tengo también a Juan Carlos Giammarena, compañero.
3: Jaime Merena, sí señor, apellido medio complicado,
0: Jai,
3: pero bueno.
0: Jaime Merena.
2: Los soñadores.
0: Alumno de Daniel Corrado, que lo conocimos durante tanto tiempo, ¿no es cierto?
3: Sí,
0: y hoy ya se luce como uno de los más importantes guitarristas que tiene el Partido de la Matanza. Bienvenido.
1: Gracias.
0: Bueno, vamos a arrancar con nuestro programa y así preparan, se van preparando, van tomando unos matecitos y arrancamos con nuestra gente. Los jueves peñeros de nuestra gente. Arranca Alfredo Ábalos.

0: 5 de la tarde, 22 minutos en la República Argentina, 13 grados la temperatura, descendiendo la temperatura para la noche. O sea, o agregamos una frazada más o cucharita. No, ¿no es cierto? Y el que puede, el que lo tiene a mano, no te vas a pelear con la gordita hoy, ¿no? No, Dios guarde y libre. No, no, no, no, no, no, no. No es un día para pelearse. Bueno, vamos a arrancar con los amigos que nos visitan. Título de este trío:
1: Los Soñadores Folclore.
0: Los Soñadores del Folclore.
1: No. Los Soñadores Folclore.
0: Ah, no del.
2: No, Soñadores, simplemente.
0: Bueno, Los Soñadores. Exacto. Ah, está, qué lindo es soñar.
2: Che. Sí, sí, supuesto.
0: Soñar, ¿no? Soñar y acordarse después de lo que uno sueña. Viste que hay días, no sé por qué, sí hay una explicación, pero es muy técnica, ¿viste? Sí. No, es muy rara. Es de acuerdo al instante que te despertás, si la conciencia en ese momento tiene la capacidad de recordar o no. Y hay días que recordamos los sueños, perfecto. Y hay días, ¿qué soñé? ¿Viste?
2: Las creencias.
0: No sale.
2: Dicen que
0: no
2: contar
0: sale.
2: El sueño sí. Antes de desayunar sí. No es ajá. Bueno.
0: Ah.
2: Pero después de desayunar te lo olvidas.
0: Ya te lo olvidaste. Es tan efímera la cosa, ¿no? Es tan efímera, tan sutil. Bueno, arrancamos con...
3: La Jota Cordobesa.
0: Tiene una coreografía hermosa la Jota Cordobesa.
2: Sí,
0: porque es media pericón, mezcla de pericón con algún otro ritmo, ¿no?
2: Y es muy atractiva porque además cuando la sienten tocar, sale sí. Mucha gente a bailarla.
0: Ah, claro, claro. A ver, hay un do sostenido mayor.
1: Do sostenido mayor.
0: Ajá, vamos a acomodar la viola primero.
3: Vamos
0: por el do sostenido mayor.
3: Exactamente.
1: Bueno,
0: vamos.

0: La Jota cordobesa. Aplauso entre nosotros. Vamos a aplaudir la canción, no nos vamos a aplaudir nosotros. No,
1: exactamente.
0: ¿No es cierto? Aplaudimos la canción, claro. Aplaudimos ese gusto maravilloso que es ese ritmo que es la Jota, ¿no?
1: Sí.
0: Porque es alegre, es un, viste, una cosa preciosa, sí, interpretar, sí, sí, la Jota.
2: Muy atractivo. Muy
0: los bien. Muchachos de Los Cuatro de Córdoba hacen una versión de la Jota cordobesa y le agregan un poco.
1: Ah, sí.
0: Ese poquito que agregan, los bailarines se quedan parados mirándose uno al otro.
1: No,
0: ya varias veces me tiraron la bronca con Los Cuatro de Córdoba. No, hay que pasar la Jota cordobesa.
2: Sí.
0: No, claro, se va la coreografía, sí. Se escapa la coreografía y ahí sonamos. Bueno, lo tenemos ya, Dani, a Daniel Corrado, todo eso está preparado. Bueno, vamos una y una, sí. ¿No es cierto? Bueno, macanudo. Luisito Sartor y Daniel Corrado. Esos se extienden en alguna conversación, sí, ¿viste? Como dos paisanos que están al lado del fogón.
1: Ajá.
0: ¿Viste? Escarbando las brasas con un palito. Y hablando de cosas pasadas.
2: De bueyes perdidos.
0: De bueyes perdidos, sí. Hablan de bueyes perdidos. Hasta ahora no han tocado el tema amores pasados, ¿viste? Ni esas cosas.
2: Menos mal.
0: Menos mal, porque si no, ¿sabes qué? Está fría la calle. Bueno. Vamos con Luisito Sartor, que nos trae un tema relacionado con la Semana de Mayo, que hoy yo me olvidé.
1: Ajá.
0: Hoy me olvidé de escarapela. Y por lo que veo,
1: todos.
0: Ustedes también. Bueno, pero la tenía todos estos días. Lo que pasa es que de vez en cuando me tengo que cambiar el pullover.
1: Claro.
0: ¿Viste? Y entonces ahí quedó.
1: Bueno,
0: Luisito Sartor nos va a dejar un tema de Juan Martínez Orca, mi señor que no tuve el gusto, titulado La Escarapela. La Escarapela, vamos con los muchachos.
3: Daniel, buenas tardes.
4: Hola, ¿qué tal, Luisito?
3: Qué semana de mayo, fresquito, nublado y todo.
4: Fresco, che, ¿viste?
3: Qué frío que hace.
4: Estamos cerca ya, mirá vos.
3: Hoy es 20 de mayo, miércoles 20 de mayo del año 2026, dicen todos.
4: 2026.
3: Dicen 2026, en vez de decir 2026, 2026. El lunes fue el día de la escarapela.
4: Claro.
3: Es la semana de mayo, obviamente.
4: Antes decían, ¿sabés cuándo te voy a pagar a vos?
3: El día de
4: la escarapela. ¿Te acordás que se decía antes?
3: Sí, sí, el día
4: y
3: de la escarapela.
4: Y se dice todavía, ¿eh?
3: Y se sigue diciendo, no se escucha mucho, ahora también te sale nadie.
4: Hay que cobrar el día de la escarapela.
3: Los atrasos de pago siguen estando, ¿qué va a ser? Bueno, esto, Franco, un gran saludo. Buena semana de mayo para toda la audiencia. De la 1250-930, nuestra gente.
4: Santiago y Copla.
3: Santiago y Copla de 1130. Y la otra vez nombró cualquier cantidad de radio que no sabía que estaba acoplada.
4: ¿Viste? Mirá vos, ¿no?
3: Justo cuando mencionando lo que habíamos hecho la semana pasada y nos mandó por todo. Cualquier cantidad de radio en todo Entre Ríos, en el país, en el mundo, qué bárbaro.
4: Tremendo.
3: Yo le decía, pero qué bárbaro, ¿no? La cantidad de escucha que hay por todas partes.
4: Aparte lo ven también por internet.
3: Sí, si quien quiere verlo por internet, además, lo puede ver por YouTube, todo. Donde sea, por supuesto. Bueno, encontré, homenajeando la escarapela, tenemos para después una chacarera 25 de mayo, viene después de esta, ¿eh? 25 de mayo después, primero la escarapela. La fiesta patria, obviamente. No son canciones, hemos hecho ya muchas anteriores, ya la hemos grabado, la hemos pasado, la han escuchado. De Cadícamo teníamos la escarapela y bueno, era de Cadícamo y 25 de mayo también. No, la escarapela de Reinaldo Gillo, sí, que era que habíamos hecho el año pasado, y de Enrique Cadícamo el 25 de mayo. Entonces, repetirlo, digo, pero si encontramos otra cosa, vamos a poner cosas nuevas, son actuales, de gentes actuales, de cantores nuevos, hay muchísima gente, pero tengo que nombrar los autores, obviamente. Esta, la escarapela, es de Juan Manuel Martínez Orcada.
4: ¿Qué serán de la provincia?
3: Es de... Bueno, ahora no sé. Lo encontré por YouTube y lo estoy buscando para que usted lo goce. Y me encantó porque generalmente hay muchos cantos para los colegios que se brindan y van variando. Y se estos maestros nuevitos que pusieron y por la tonada de ese medio santiagueño o sanjuanino.
4: Sí, sí.
3: ¿Cómo cantaba este hombre?
4: Pero un ritmo de cueca, más o menos.
3: Y algo así. Bueno, entonces vamos a darle adelante en honor a su autor, de Juan Manuel Martínez Orcada. La escarapela.

0: 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El cantor de las cosas olvidadas, Luisito Sartor, nos dejaba un tema que jamás escuché en mi vida. La Escarapela, un tema, y luego va a cantar el 25 de mayo una chacarera, ¿eh? Eso va a ser en un ratito, Luisito Sartor. 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Muy bien, chico. La 7 de abril.
1: Vamos con la 7 de abril.
0: La 7 de abril. La que don Andrés Chazarreta recopiló, vaya a saber de dónde. En esas épocas era criticado este tema, ya, porque anotaban en Sadaic como propio algo que no era de él. Era una recopilación. Él lo había juntado de los fogones, de vaya a ser de dónde, que interpretaban los paisanos esa zamba, ¿no es cierto? Y él le puso la 7 de abril porque fue la época de la independencia de Santiago del Estero con la provincia de Buenos Aires. Un lío que hubo ahí.
2: Historia.
0: Pero, claro, pero fue una recopilación de don Andrés Chazarreta, lo que da también título al Día de la Zamba, ¿no? Bueno, y la 7 de abril la vamos a festejar el 25 de mayo en San Justo Shopping, después de 17 años consecutivos.
3: Qué bueno.
0: Y se viene la cantidad de gente. Bueno, creemos que va a estar muy lindo el lunes, 25 de mayo. ¿En qué tono lo hace, mi amigo? Re menor, ya vi.
1: Vamos al re menor.
0: Vamos. Métale nomás.
1: Bueno, acomode la guitarra nomás y...
0: La 7 de abril de nuestra gente, che. Daniel Corrado me puso el título, ¿viste? Parece mentira. ¿Sabés cuánto hace de la 7 de abril acá en la radio, 50 años.
2: ¿Qué va? ¿Ayer?
0: Ayer no va, pues.
3: Ayer, totalmente.
0: Vamos.
1: Se va la primera.

0: Hermosa la 7 de abril. Qué samba preciosa. Qué bonita samba. Bueno, ahora lo vamos a escuchar al amigo Luisito Sartor. Primero lo voy a saludar a los que andan por acá. Oscarcito Luna, Eduardo Maín, ¿cómo andan, chicos? Laurita González, nuestra cantora, Laurita. Alina de Mercurio, hola Alina querida en María Grande. Eduardo Maín también en María Grande. Vamos a ver los que nos andan mirando por la tele. Acomodate los pelos, vos también, mirate un poco. Bueno, a ver quién anda por ahí en la tele. Ángela Martínez, vamos, soñadores, saludo de Puerto Rico, genios.
1: ¡Ay, qué bueno!
0: Ah, ¿quién es esa? Gracias. Cuenten, cuenten, sáquenme la duda. ¿Quién es? ¿Una amiga?
2: Sí.
0: ¿La conocen? ¿La conocen?
2: Sí, conocemos seguramente al compañero de ella, ¿no?
0: Ah, claro, en Puerto Rico.
2: Sí, sí.
0: Nos están viendo, ¿eh?
2: Sí, sí, sí.
0: Bueno, macanudo. Bueno, un beso.
2: Con la peña del,
1: claro, del domingo.
0: Ah, mirá vos, qué
1: debe
0: bien.
1: Será Ángel Declet, seguramente.
0: Bueno, bueno, bueno.
1: Sí, sí, sí, profesores de
0: él. Un beso. No sé si la está viendo en Puerto Rico o ella es puertorriqueña.
1: No. Si es Mariela, ella es argentina.
0: Ajá.
1: Y el esposo es de Puerto Rico.
0: Es de Puerto Rico.
1: Está ahí en este momento.
0: Muy bien.
1: Y ellos son los que van a hacer la peña y son de los del taller Otra Vuelta.
0: Ah, mirá.
1: Son profesores.
0: Bueno, bueno, muy bien. Silvia Moyano, hermosa la Jota cordobesa. Qué linda. Ajá. Bueno, Silvita, un beso, mi amor. Héctor Alfredo González nos manda un cariño para todos, gracias. Profe Ariel Luna, saludos soñadores, acá estamos disfrutando su música.
1: Muchas gracias.
0: Bueno, Virginia Manzanares de María Grande nos dice: bendecidas tardes, queridos amigos y músicos presentes. Si se puede, la 7 de abril, mirá.
1: Sí, mira, justo.
0: ¿Viste? Transmisión de pensamiento. Allá fue la 7 de abril para mi amiga Virginia en María Grande. Un beso, Virginia querida. Silvia Moyano, saludo a los que hacen el inicio de la peña. Silvia, ¿ves, Rulo? Hilda, ¿por qué no puedo comer locro por los garbanzos? Ah, por los garbanzos. ¿No? Pero no le ponga garbanzo, ¿eh? No le, aunque el locro es lindo tener los garbancitos. Pero guarda con el problema del garbanzo cuando hay humedad y por ahí levanta un poco la temperatura, es que se pueden, ¿cómo es que se llama eso del locro?
1: Fermentar,
0: claro. Pueden fermentar, claro. Ese es el problema. Es que fermentado lo comen igual. Bueno, Víctor Gali, buenas tardes, Hilda, Rulo, que tengan un excelente programa. Un abrazo María Grandense para ustedes. Gracias. Hilda, Rulo, gracias por mandarme el programa. Los veo y los escucho. Muchas gracias. Bueno, seguimos con la 7 de abril de nuestra gente y seguimos con Daniel y Luisito, que nos van a interpretar una chacarera 25 de mayo. ¿La conoces vos, Raulito?
2: No, quizá por título no.
0: No, yo tampoco. ¿Vos?
3: No, la verdad es
0: bueno,
3: que
0: no. Sí, este es el cantor de las cosas olvidadas. ¿Qué? Va, las busca, las rebusca, y después Daniel la tiene que sacar con la guitarra que no conoce el tema. No es fácil la cuestión,
2: claro,
0: ¿eh? No es fácil. No es que te vení, cantá y ya está. No. Si no conocés el tema, ¿cómo haces? Es complicado, ¿no?
3: Y bueno, precisamente bueno, Luisito está haciendo eso.
0: Y por eso lo está haciendo el cantor de las cosas olvidadas, para que no nos, justamente, y valga la redundancia, no nos olvidemos de estos temas que alguna vez alguien los compuso y alguna vez alguien los cantó.
2: ¿Eh? Y los bailó.
0: Y lo bailó. 25 de mayo, chacarera de Gonzalo Morales. ¡Vamos!
4: Bueno, Daniel, como dijimos, que hicimos la escarapela, ahora 25 de mayo, 25 del autor.
5: Mayo.
4: 25 de mayo, sí, señor.
5: Y de paso invitamos a la gente de la Peña del Sol.
4: Ah, el lunes mismo, que ya están. Ya en la misma municipalidad están enterados, todos los grupos folclóricos.
5: Sí.
4: Ya le están avisando a todos que el 25 de mayo, todo en el shopping.
5: De San Justo.
4: A las 17 horas.
5: De 17 a 19.
4: 17 a 19,
5: señor. Tienen que ser puntuales porque si no, no consiguen asiento.
4: No importa. Bueno, pero bueno. Si la gente va, más que todo, los que van queriendo bailar.
5: Y bueno,
4: yo aquella vez que fui, digo, ¿por qué todo el medio vacío y las mesas? Claro,

0: bailar, claro.
1: Claro, había que bailar, no lo sabía. ¿No? Era la primera vez que había asistido después de muchos años, ¿no?
0: Mirá vos, ¿no?
1: Digo, ¿cómo el shopping todo, toda la mesa acostada y lo hacía en medio? Dije, hay que bailar,
0: no,
1: si no hay nada en lugar. Bueno, entonces esperamos todos el lunes 25 de mayo y ahora la chacarera de Gonzalo Morales, autor e intérprete de esta chacarera 25 de mayo.

0: Bueno, y ahí se nos iba, lo vamos a aplaudir al amigo, ¿no es cierto? Luisito Sartor, dejándonos esta chacarera 25 de mayo de Don González Morales, cosa que yo nunca escuché esto.
1: La verdad
0: nunca, que nunca. Muy bien, Luisito, muy, bueno. Muy bien, Daniel. Sé del esfuerzo que hacen, para esto, para brindarnos esto. 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Laurita me dice, un fuerte abrazo a los soñadores, amigos queridos.
2: Gracias, Laura.
0: Martita Vega, de acá, de los pagos de Vita, de Ciudad de Vita. Aníbal Eberle, gracias Aníbal. Oscarcito Luna, Eduardo Maín, muchas gracias. Albano Bartoli, gracias Albano. Mirta Toscani de María Grande, un abrazo mi amor, un abrazo Mirtita querida. ¿Qué me tengo acá? Virginia, muchas gracias por la 7 de abril, felicitaciones. Ahí está.
3: Gracias. Muchas gracias.
0: Bueno, Dorita de Ramos, hola, qué lindo verlo en mi tele, dice Dorita. Salúdenla, Dorita.
1: Muchas gracias.
0: Hola, Dorita, querida. Mientras tomo matecito con ustedes, los felicito, un gusto escucharlos y verlos. Nos vemos, dice Dorita, querida, porque el sábado, al mediodía, en el quincho de la Hilda, sí, no, de Hilda. De la... no de Hilda, no de Hilda,
3: de la Hilda, sí. Muy bien,
0: de la Hilda. Vamos a armar una locriada con los amigos para esperar el 25 de mayo, bien criollito, empanada, vino, locro y pastelito, ¿para qué más?
3: ¿Y para qué más?
0: Ya está.
3: Y música.
0: Y claro, y cantores, guitarreros y demás, ¿no es cierto? Para juntarnos entre amigos, para esa excusa que le ponemos del 25 de mayo y juntarnos entre amigos, que ya prácticamente hemos hecho como una familia de nuestra gente. Muchísimas gracias. Bueno, último día para anotarse, último día porque después hay que preparar. Hay que comprar de acuerdo a la gente que va a venir, ¿no es cierto? Exacto. Así que último día para preparar el locro, así que los que nos quieran acompañar, comuníquense con Hilda, por favor. Reitero, último día para anotarse para el locrito. Nos saludan Ana María desde Santiago del Estero, de Iscayacu. Iscayacu, departamento Jiménez, significa piedra con agua. ¿Qué dice Ana María desde?
4: Hola, buenas tardes, ¿qué tal? ¿Cómo están?
0: ¿Cómo le va, corazón? ¿Cómo anda?
4: Soy Ana María de Iscayacu, Santiago del Estero.
0: Lindo pago.
4: Bueno, antes que nada quiero felicitarlo por su hermoso programa.
0: Muchas gracias.
4: Y también quiero saludar a mi familia, a mis hijos, a mis nietitas, y bueno, y también, ¿por qué no?, a todos los residentes de este pueblo.
0: Ahí está.
4: También de esta comunidad.
0: Cómo no,
4: también quiero saludarlos.
0: Qué lindo esto.
4: Y desearles que todo esté bien y que, que Dios bendiga a toda esta comunidad tan hermosa como es Iscayacu.
0: Muy bien.
4: Una comunidad muy rica, una localidad rica en agricultura, bien, en agua.
0: Bien, qué lindo.
4: Que tenemos, no padecemos de agua.
0: Claro.
4: Tenemos lo suficiente de más agua tenemos en esta localidad.
0: Qué lindo.
4: Y bueno.
0: Bueno, después te
4: voy a comentar. Y bueno, también saludar a los primos que ya se fueron que ya volvieron a Buenos Aires.
0: Bueno.
4: La semana pasada, bueno, a Pedro, a Hilda, a René y Cristina, al sobrino Darío, Macarena, a Viviana, esposa de Darío.
0: ¡Ah, y un familión ahí!
4: Y a Toquín, como se le digo a mi sobrinito,
0: muy bien,
4: hijo de Darío.
0: Productivo.
4: Bueno, y un beso grande para todos ellos.
0: Gracias, Ana María.
4: Y también un beso y un abrazo a la distancia para usted y su esposa.
0: Gracias, gracias, mi amor. Un beso grande, Ana María. Me gustó la expresión que dijo Ana María. Tenemos lo suficiente.
1: Exacto.
0: Fíjate vos qué término hermoso para no pedir ni menos ni más. tenemos lo suficiente. Con esto nos arreglamos, ¿no es cierto? Este, y esa bendición que dice el agua y que tanto por ahí falta a veces en Santiago del Estero, ellos lo tienen. Y tienen agua y tienen, este, me dio esperanza para ese pueblo y para toda la República Argentina, nuestra Ana María de los Pagos de Iscayacu, el departamento Jiménez, en la hermosa provincia de Santiago del Estero, ¿eh? Madre de ciudades.
3: Gran saludo.
0: Conectada por Facebook, Lili Balcaza de Herbst. ¿Eh? ¿Algo me dijeron ustedes recién de ese apellido? No. Bueno, vamos con la próxima. A ver, chicos.
2: Bueno.
0: ¿Qué tienen preparado?
2: Vamos a hacer
3: otra de las danzas
2: tradicionales.
0: Sí. Sí.
2: ¿Eh? Titulada La Patria.
0: ¡Ah, me mataste! Hay el cielito del porteño, ¿nunca lo escucharon?
1: Lo vamos a poner pronto en nuestro repertorio.
0: Sí, es hermoso el cielito del porteño.
2: Como todos los cielitos que hay, ¿no?
0: Como los cielitos, tenés razón. Hermosa danza, el cielito, claro que sí.
1: Pronto va a estar en nuestro repertorio.
0: Bueno, pronto. Muy bien. Entonces, esto se titula...
2: La Patria,
0: vamos. Soñadores

0: qué bonito, qué bonito, qué bonito. Esto se baila con los trajes antiguos, ¿no es cierto?
1: Exactamente.
0: Porque viene cepilladita la cosa. Sí, cuando viene el zapateo, no es zapateo con botas norteño, con la bote potro, ¿no es cierto? La bote potro es cepilladito contra el piso, y muy elegante para bailar. Elegantísimo, hermoso. Parece que tienen ruedita los que bailan, ¿viste? Esto de esta samba, porque las polleras son largas de las mujeres, por ahí no dejan ver los pies, pero el ritmo que te lleva, pareciera que la van empujando y tiene ruedita, ¿viste? Impresionante, qué lindo. Qué lindo, chicos, muy bien, los felicito, preciosa, preciosa danza. Bueno, los Dadamo, el Raúl, este que está acá, ese que estoy señalando, es el marido de la Teresa,
1: claro,
0: de la Teodorín. Bueno, pero toda la familia son artistas. Yo los cargo que hubiesen podido tener tranquilamente el circo de los Dadamo,
1: Sí, tal cual.
0: Porque esa criaturita de Dios que baila árabe, ¿cómo se llama?
2: Celeste.
0: Baila árabe. Dios mío, lo que baila esa gurisa, sí, por va. ¿Ya es mamá o no?
1: No, todavía no.
0: ¿No sos abuela vos?
1: No, sí, pero...
0: Ah,
1: sí,
0: de los chilenos.
1: Sí, de los chilenos.
0: Ah, esa, de los chilenos. Bueno,
2: 18 años, y una nieta de que va a cumplir los 15. Sí,
0: mirá vos. ¿Y los chilenos qué hacen?
1: Los chilenos cantan, allá cantan nuestro folclore.
0: Ahí está.
1: Los chilenos. ¿Viste? No es mi hija.
0: Chilenos cantan.
1: Nuestra hija.
0: Nuestra hija canta folclore. ¿Y tu yerno qué hace?
1: También canta
2: folclore. También está en el grupo.
0: Ah, canta folclore también.
1: Sí,
0: ¿es chileno el tipo o no?
2: Sí, le encanta nuestra música.
0: Y la Jota, dale que va con los chilenos.
1: Sí.
0: Che, qué bien.
2: Ellos se llaman Sur Nativo. Cuando anden por acá por Buenos Aires, yo les voy a decir esto.
0: Ojalá coincidan con una peña en San Justo Show.
1: Bien, ¿eh? Ojalá, Dios,
0: ojalá
1: quiera.
0: Dios quiera. Che, bueno, ahí entonces vamos teniendo una en Chile.
1: Una en Chile.
0: La otra acá, la que baila árabe.
1: Dios mío,
0: lo que baila esa gurisa, por Dios.
1: Sí.
0: Ustedes dos. ¿Y la más chiquita qué hace?
1: La más chica es maestra de canto, profesora de canto.
0: ¿Te das cuenta?
1: Y de comedia musical.
0: Le erraron, hermano.
1: Y canta hermoso.
0: Claro, le faltó la carpita y un mono.
2: Pero estamos olvidando, ¿no? De que cumplió años ayer.
0: ¿Qué hace?
2: Leo es tecladista, ¿no? Ese es rockero.
1: Él es rockero.
0: Bueno. Alguien tenía que salir torcido en la familia.
1: Claro.
0: Mirá vos, bueno, los Dadamo, qué lindo. La música vive en ustedes. Y es la mejor manera, dicen, de acariciar de vez en cuando la felicidad.
1: Exactamente, sí, señor.
0: Porque es tan difícil de agarrarla, ¿viste? Y si por ahí la agarrás, son instantes,
1: momentos
0: donde tenés que tener la capacidad suficiente de darte cuenta que ese momento que estás viviendo es un momento regalado por Dios de felicidad,
1: sí,
0: ¿no?
1: Sí.
0: Bueno, ustedes lo deben vivir cada vez que se juntan.
1: A diario.
2: Es muy convocante la música, siempre alguien se rima.
0: Seguro. Y escuchando a nuestra gente también. ¿No?
2: Obviamente.
1: Yo todas las tardes están...
0: Mi amor, ya lo sé,
1: Están en casa y son una compañía
0: divino.
1: Hermosa.
0: Bueno, muchas gracias. Muchas gracias. Sí. A ver, ¿qué nos anda viendo por ahí? Roberto Varela dice, hola Héctor, Hilda, un abrazo y saludo a los soñadores, la familia Varela,
1: Gracias, nos están viendo por la tele.
0: Mirta Toscani me hace dos comentarios, mi querida amiga. A ver, ¿qué me dice Mirta Toscani? ¿Dónde estás? Hernán Rondán Grasso, gran cantor en Paraná, Hernán Rondán, no le pidas chacarera ni samba ni es chamarra
2: y chamamé.
0: Bueno, y lleva las banderas a caballo a las escuelas rurales. Y el otro día me llevó una a la escuela donde yo fui, a la primaria, en la escuela 28, en María Grande, hoy tiene otro nombre, otro número, que yo nunca me acuerdo, y me hizo un ser humano muy feliz en ese momento, porque enarbolaban, ¿dije bien?
1: Sí.
0: La bandera.
2: Sí.
0: En un mástil que construyó mi papá. cuando, cuando era exalumno, era presidente de los exalumnos, y yo también ayudé a poner algún ladrillito en ese mástil.
2: ¡Qué orgullo!
0: Sí, hermoso, hermoso. Bueno, Ana María de Lomas de Mirador, qué linda está la peña con esa hermosa gente, los aplaudo, los saludos, dice Ana María. Oscarcito Luna, hola Héctor, saludos desde Capilla del Señor. Qué grande los cantores, los felicito, abrazos. Bueno, hablando de Laurita González, de los pagos de Morón. Muy bien, así era un paisano mío, de Morón. Para pagar era de Morón. No pagaba nunca, ¿viste? Bueno, tienen que promover una fiesta que organizan ellos, creo que el domingo. ¿Este domingo es?
1: Sí, nosotros.
0: Bueno, díganme el lugar donde tiene que ir la gente a verlos, a los Dadamo.
2: En Ramos Mejía.
1: Mira, acá está escrito.
0: Ah, acá estamos. ¿Querés que ponga voz de locutor?
1: Por favor.
2: Sí, por favor.
0: Poner voz de locutor.
1: Si querés desde
0: Poneme una cortinita, ¿viste? Dani.
2: Así cualquiera.
0: No. A ver si digo algo, hermano. Está tan dura la calle. Se viene la peña en la Mutual Brown, el taller de danzas, otra vuelta con los profesores Mariela Luna y Ángel Declet. Dirección 12 de octubre 435 Ramos Mejía, domingo 24 de mayo a partir del mediodía. 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Los esperamos. Domingo 12 de octubre, Ramos Mejía. No se olviden, la peña arranca al mediodía. Muy bien. Bueno,
1: muchas gracias.
0: Ahí estamos, chicos. Qué lástima que no pueden venir a San Justo Shop.
1: Bueno,
0: dale un abrazo grande al nene, a la criatura que anda cumpliendo años también. Bueno,
2: muy amable.
0: Muy bien. A ver qué tengo por acá. Mirá lo que tengo por acá. Esperá, Laurita, ya te largo, mi amor, ya te largo. Juan Ramón Alcaraz de Banfield. Hola, buenas tardes. Qué lindo programa. Ustedes con esa música alegran nuestra alma. Gracias por esto. Para los que estamos solos, es un tiempo de alegría y distracción. Gracias, nuestra gente. Ayer un mensaje me conmovió mucho de un hermano mío en María Grande que quedó viudo, pobrecito. No solo quedó viudo, quedó triste. Y de esa tristeza le cuesta mucho salir. Tiene a su hijo, a su querido hijo que lo acompaña, ¿no? Y el hijo me mandaba una nota ayer diciéndome, Rulo, no te... Porque me dicen Rulo, mi hermano. Rulo, no te imaginás la compañía que sos para mi viejo. Dice, toda la tarde tiene un rito sagrado. Llegan las 5 de la tarde, él te tiene que escuchar a vos. Y escuchándote a vos se siente mejor. Dice, como que levanta el ánimo, como que... Y entonces el hijo me agradecía infinitamente esto que uno hace, ¿no? De la comunicación. ¿Y qué hace? ¿Qué logra eso? Que mi espíritu se mejore, claro, día a día, que no es cierto, que uno vaya encontrando gratificación en esto que hace con tanto cariño, ¿no? Sí. Así que válgale que uno no está de balde, válgale. Bueno, Víctor de Melodías nos dice un fuerte abrazo. Gracias, Víctor querido. Juan, hecho fuertecitas, abrazo para ustedes dos y para los presentes, ¿eh?
3: Gracias.
0: Diego Maid, papi, escuchando. Diego Maid, un abrazo para mi querido hermanito Nolo. Vamos, Nolo querido, vamos, hermanito.
2: Fuerza, hermano.
0: Siempre juntos, hermano. No hay foto que yo me haya sacado de joven en la que al lado mío no estaba Nolo. Un abrazo, hermanito del alma. Bueno, basta, Franco. Ana de Lomas de Mirador nos manda cariños. María Elena Romero de María Grande nos envía corazoncito. Francisca de Casanova, escuchado por Santiago y Copla. Buen programa, gracias, Francisca. Juan Carlos Cangiani desde Oberá, Misiones, escuchándolos desde la chacra. Muy bien, Juan Carlos. Estaba limpiando la chacra porque se vendrá alguna renovación de plantación. allá en esa bendita tierra de Misiones, que lo que pones sale.
1: Sí.
0: ¿Eh? Esa tierra roja mucha nutriente, ¿no es cierto?, con el hierro que le da ese color, maravillosa tierra. Así está mi amigo, que ha prometido un día traerme un poco de hierba.
2: Mínimamente.
0: Mínimamente, vamos a probar. Bueno, María Elena, después del quetazo, dijo el paisano. María Elena Romero, gracias. Francisca, muchas gracias, Memón. Hernán Rondán Grasso desde Paraná nos envía abrazos. Miguel Sac de María Grande, hola, buenas tardes, gracias por enviarme el programa. Muchas bendiciones y un abrazo, muchas gracias. Ahora sí, nos vamos a Morón. Está Laurita González para cantarnos un tema que Daniel le puso música, la cantaban siempre los alumnos de Dani, y me estoy acordando de una que ya partió de este mundo, ¿no es cierto? ¿Y qué le va a hacer? Pero ella era una de las que entonaba siempre este paisano del Ibicuí. Aquí está Laura González. Recordamos a Betty Elizondo también. Gran cantora, gran amiga, gran compañera. Un abrazo, un beso al cielo. Paisano del Ibicuí.

0: Muy bien, Laurita González, paisano del Ibicuí, lugar de pesca en la provincia de Entre Ríos, donde el Paraná pega la vuelta y arranca ya como diciendo, me voy para Buenos Aires.
1: Exactamente.
0: Me voy para Buenos Aires, ¿no? Y en esa curva que hace el Paraná, en esa vuelta, que yo sueño que un día esa vuelta, viste que pega el Paraná, siga derecho un poquito de agua y se venga para el lado de la Patagonia.
1: Ajá.
0: Necesitamos un canal en la Patagonia que le lleve agua a ese lugar prácticamente desierto, porque no tiene agua, no sé, le tirás agua y es un vergel. Así que, ¿qué estamos tirando? El agua dulce, toda el agua dulce del Paraná la tiramos al mar. Fíjate vos, con lo que la necesidad imperiosa que tiene el mundo de tener agua dulce, ¿no? Agua dulce. Bueno, así que a ver si un día a alguien se le escapa alguna neurona y dice, vamos, che, es tanta agua que tiramos al mar, hagámosle un canal para el lado de la Patagonia, a ver si tienen agua en abundancia ya para producir cosecha y todo lo demás. Porque vos pasás la zona de Lobo para allá, o Tres Arroyos o demás, o el río Colorado. Pasá el río Colorado para allá, hermano, no hay nada.
1: No hay nada.
0: Se cruzan los pastos en el asfalto, ¿viste? Bueno, es así, ¿qué vamos a hacer? Bueno, ¿qué es lo que me prometieron hacer ahora?
2: La calle Angosta.
0: Hermosa cueca cuyana, de sí, los famosos guitarristas, ¿no? Eran, bueno, ya me voy a acordar.
2: Sí.
0: ¿Eh? Alfonso y Zavala.
2: Claro,
0: sí, sí. Alfonso y Zavala. ¿No querés venir a hacer programa conmigo y me prestar la memoria? Bueno, ¿vamos?
2: ¿Vamos?
0: Vamos con Calle Angosta. ¿En qué tono?
3: Vamos en la mayor.
0: En la mayor, bueno.
3: Se va la primera.

0: Bonita cueca, señores, aplausos. Bravo. Para los Adamos. Pero que ahora son los soñadores, los soñadores. Muy bien, Anita de Loma del Mirador, qué linda que está la peña con esta gente, los felicito. María del Carmen da Costa Amaral.
1: La conocemos.
2: Sí, la conocemos.
0: María del Carmen Acosta Amaral. Mirá qué nombre tiene Carmencita. ¡Wow, mita querida! Bueno, está viéndolos, nos estamos mirando.
1: Gracias,
0: dice.
1: Gracias.
0: Adrián Alegre, Adrián Alegre, bienvenido, Adrián querido. Hernán Rondán nos está mirando también en Paraná. Hola Héctor, saludo desde Capilla del Señor. ¡Qué grande los cantores! Los felicito, abrazos, qué lindo. Bueno, Laurita González, abrazo fuerte a los soñadores, la queridos
2: gracias,
0: amigos.
2: Laurita. Gracias, hermoso, Laura.
0: Bueno,
2: Laurita.
0: Y acá quién tengo, Víctor Gali. Ah, que ahora en un ratito, Hilda, después vení un segundito, por favor. A Víctor Gali lo vamos a escuchar, es de Paraná, mi amigo. Bien. De María Grande, digo, que estoy diciendo. Ah, no, lo tengo acá, Diego Maid. Sí, sí, no quiero que se me escapen. Bueno, el Hugo Milano, no, está bien, Hilda, lo tengo acá, Diego, pensé que no estaba. Gracias, gracias. Disculpe, señora, Disculpe, señora. No, no, esta noche va a ser frío.
2: Claro.
0: ¿Qué te pasa? Bueno, aunque hay una parte de la mujer que siempre está frío, pero no quiero hacer mucho comentario acá. Hugo, cuesta calentar eso, no sé por qué. Bueno. Sí, a ver qué tengo. Ah, Hugo Milano, de Puro Kurda. Ayer fue el día del borracho.
1: Ajá.
0: Pero ¿sabes dónde viene el asunto del borracho?
1: ¿Por qué me mira a mí?
0: ¿Eh? No, estás enfrente. No. Sí, el borracho viene, pero no viene del ponerse en kurda.
1: Ajá.
0: Porque la bota con que se tomaba el vino, otrora, no en España, sino en otros países. Puede haber sido en Jerusalén, por ahí donde nació Jesús. Porque acordate que Jesús, el primer milagro que hace, lo hace con vino,
2: sí,
0: en las bodas de Caná.
2: Sí.
0: Fíjate la importancia que tenía el vino,
2: sí,
0: ¿no? Para que Jesús haga el primer milagro con el vino, y no era ninguno borracho, sino que viene María y le dice: hijo, se terminó el vino.
1: Ah.
0: Y Jesús le dice: ¿y? ¿Viste cómo dice?
1: Hace falta vino.
0: ¿Qué me decís a mí? Y entonces María, sin decirle nada, le llama a los sirvientes y le dicen: hagan lo que él les diga. Fíjate lo que es María, ¿no es cierto? Que no se puso a discutir con el hijo. No, Jesús, mirá, haceme la gauchada, mándate un milagrito porque esta gente pobrecita se ha quedado sin vino. Mirá la tristeza que hay. Un vasito de vino alegra todo. Bueno, así que ahí se transformó en vino. Bueno, toma la bota esa, se llamaba borracha. Borracha. Entonces el que tomaba de esa bota se le llamó borracho, pero no borracho porque se ponía en kurda, sino que borracho porque tomaba un poquito de vino, ¿no es cierto? Aparte, como la bota se compartía, yo me imagino que el que seguía al trago lo habrá estado mirando al tipo, ¿no es cierto?
1: Seguro.
0: Como diciendo: aflojala, ya está.
1: Claro,
0: no, ya la, está. No la apretés tanto.
1: Ya tomaste.
0: Ya está. Suficiente. Ajá. Bueno, así que Hugo Milano nos va a cantar de Puro Kurda, música de Carlos Olmedo, letra de Abel Aznar. Aquí está, desde los pagos de Morón, Huguito Milano. Vamos, Milano.
1: Ah.

0: Ya no más. Sí, señor. Qué tango cantado ese y pedido para que lo canten en las orquestas, ¿no? Alberto Echagüe, me acuerdo, con D'Arienzo. ¿Eh? Sí. ¿Cómo lo cantaba Alberto Echagüe este tango? Susana Carrizo, de los Pagos de San Juan. Susana, tiene que estar, Susana.
1: Por supuesto.
0: Y tendría que estar acá cantando,
1: sí,
0: con nosotros.
2: Por supuesto.
0: Con lo bien que le hace.
1: Gran cantora.
0: Gran cantora, Susanita.
1: Sí, señor.
0: Qué bien lo hace.
1: Sí, señor.
0: Bueno, saluditos y abrazos para todos escuchándolo. ¿Está estudiando con tu hija?
1: Sí.
0: Ah, ahí está.
1: No, igual no está viniendo.
0: Ah, no está. No, porque está complicada con la mamá.
1: Sí,
0: Susanita está complicada con la mami, que la requiere permanentemente en sus atenciones,
1: sí,
0: ¿no es cierto?
1: Tal cual.
0: Y bueno, y hay que estar con los viejos.
1: Desde ya.
0: Hay que estar. Esa es la primera misión del hijo, ¿no?
1: Sí, señor.
0: Acompañar a los padres como los padres hemos acompañado a nuestros hijos.
1: Sí, señor.
0: Es la devolución de la vida, nada más. Muchos se olvidan de eso, Y terminan muchos de los abuelos solitarios en algún lugar por ahí, ¿no es cierto? Donde siempre están esperando el llamado, la presencia de un hijo.
2: Lo hemos visto en la casa para mayores, que a veces vamos a tocar.
0: Claro.
2: Y no quieren que nos vayamos.
0: Ya, pobrecito, por supuesto. Qué tristeza, ¿no? Es una especie de cárcel. Sin serlo, pero es más o menos una cosa así. Bueno, Susanita Carrizo, te queremos mucho, mi amor, te mandamos un beso enorme. Mirta Toscani, desde María Grande, se pone celosa. Sí, porque dice que yo saludo a otra y a esa no le doy.
1: Pero bueno.
0: Mi cielo, ¿ves cómo son? Dale.
3: Esta es tu amiga que te está mirando.
0: Ah, ¿viste?
3: Qué lindo que estás, Rulo.
0: Muchas
3: portate
0: gracias.
3: Bien, mira que le cuento a la Hilda si te portás mal.
0: No. Un santo soy, mira. No sé si no se ve la aureola ahí. Bueno, un beso, Mirta, mi amor, qué divino. Me piropeó la Mirta, ¿viste?
1: Sí.
0: No, si no vaya a creer. Fabián Sileo de Castelar manda saludos. Fabio Brandán, el dueño de Santiago y Copla. Son mis ahijados. De la radio, es ahijado nuestro, de Hilda y de Ego. Y mi ahijado, ¿cómo se dice? El padrino trata de portarse bien con el ahijado y el ahijado responde de la misma manera. Fabio dice, escuchando el programa junto a mi mamá Damiana, saludos a todos y nos vemos el lunes en San Justo Shopping. Mira, un aplauso para Santiago y Copla.
2: Muy bien,
0: chicos, divino. Un gesto hermoso tienen para con nosotros y nosotros tratamos, en cierta manera, en lo posible, de corresponderlos, ¿no? Florinda de Madero, bendecida tarde. Hilda, Héctor, abrazos para ustedes. 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
0: 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Héctor y Silvia de Merlo, buenas tardes, familia querida de nuestra gente. Deseamos una linda peña de jueves. Saludo a todos los oyentes y a los soñadores. Dicen Héctor, que están actuando. A ustedes nuestros cariños. Muchas gracias. Un abrazo, Héctor y Silvia. Nos vemos con ellos el sábado. Rolando Montes de San Justo, abrazo para todos. Gracias, Rolo. Griselda Rodríguez, buena tarde para todos. ¿Cómo están? Saludos para los que están actuando en la peña. Bueno, muchísimas gracias. Seguimos, chicos. A ver, ¿qué tengo por acá? Héctor Gali, un abrazo, Héctor querido. Bueno, hay una chica que vive en los Pagos de ya me voy a acordar, bueno, ya me va a salir. No, no se hagan problemas. Los carnavales Gualeguaychú. Ahí está. Celina Tafarel vive en Gualeguaychú y el tema que me ha enviado mi querida amiga es Hermano, quiero contarte. Bueno, después te cuento, lo tengo a Diego Maid y después lo tengo a Víctor Gali, amigos que me han enviado también su material. ¿La escuchamos a Celina?
2: Súmanos.
0: Vamos a los pagos de Gualeguaychú. Aquí está Celina Tafarel. Vamos, Celina.
4: Hola, buenos días, buenas tardes, buen mediodía para los dos. ¿Cómo están, queridos amigos?
0: Muy bien, Celina.
4: Acá estamos en Gualeguaychú con un otoño precioso.
0: Qué lindo,
4: nubladito, que da ganas de escuchar muchas músicas.
0: Bueno.
4: Entre todas esas músicas les envío un trabajo hecho reciente con una amiga que ya se va a España. Entre Rihanna también, de aquí de Gualeguaychú.
0: Ya debe estar sonando.
4: Les mando un abrazo y les mando el video y el tema para que lo tengan para la radio.
0: ¿Vos sabés
4: los
0: lo que...
4: queremos, Celina y Alfredo?
0: Gracias, mi amor. Pues es que yo estoy pirando YouTube y les digo, mira quién está acá, Celina. En el instante que Celina le mandaba el video a Hilda, lo que son las casualidades, ¿no? Lo vi el video en la tele, precioso, en YouTube. Vamos, chicas.

0: Celina Taffarel, tema, hermano, quiero contarte. ¿Le aplaudimos?
1: Sí,
0: a Celina, querida. Te mando un abrazo, mi amor. Te extrañamos. La otra vez que estuvo en Buenos Aires, lo llevamos a la Peña de San Justo Shopping. Y la gente cada tanto la reclama. ¿Y Celina cuándo? Porque también se fue un día, agarró su guitarra y se fue por ahí, por creo que estuvo en Austria o algo así. Por aquellos países de habla totalmente distinta y de costumbres distintas a las nuestras. Pero sin embargo, Celina la pasó muy bien. ¿Por qué? Porque llevaba la música incorporada, la llevaba en el alma y su guitarra y se juntaba con amigos. Trabajó allá un tiempo y es el espíritu caminador que también a veces acompaña al músico, ¿no?
2: Seguro.
0: Claro. Bueno, vamos con este tema que pidió Varela.
2: Vamos.
0: El río Paraná, al llegar a Rosario, recibe la desembocadura, por ejemplo, del río Gualeguay. Y cuando desemboca el Gualeguay, que es uno de los ríos más correntosos que tiene la provincia de Entre Ríos, ¿pasaron alguna vez por la ruta 12 antes de llegar a Gualeguay?
1: Sí.
0: Tiene 7 aliviadores el Gualeguay. ¿Por qué? Porque cuando desborda el Gualeguay, agarrate, Catalina. Lo mismo pasa con la ciudad de Gualeguay, que ya ha quedado prácticamente sepultada bajo el agua un par de veces. Y no hace mucho que ha pasado esto, ¿no? Entonces, cuando desemboca el Gualeguay en el Paraná, genera un remanso tremendo. ¿Qué es el remanso? Es un remolino de aguas que si caes en el remanso es muy difícil salir. Porque no te dan los brazos, porque no te dan, salvo que tengas algo a motor que haga mucha fuerza y te pueda sacar del remanso. Y otro problema que tiene el remanso es que chupa hacia adentro. Es un remolino que chupa hacia adentro y te puede mandar al fondo del río con mucha facilidad. Conocedor de ese tema, los rosalinos, Van der Mole hace la canción esta hermosa que la está cantando el país, Oración del Remanso, que la está pidiendo el amigo Varela. Hermosa, hermosa
2: mucho
0: canción,
2: cariño,
0: ¿no?
2: Para él.

0: ¡Qué bonito!
1: Gracias.
0: ¡Qué bonito!
1: Gracias,
0: qué
1: bonito. Gracias.
0: La primera vez que escuché esta canción, creo que fue en ese programa de Canal 7 que tenía Soledad.
1: Sí.
0: Y me emocioné. Yo digo, qué bien, qué maravilla. Porque en Paraná también pasa lo mismo con el arroyo Antoñico. El Antoñico es un arroyo que pasa detrás del cementerio de Paraná, en el Puente Blanco, y muchas veces, porque una tía mía vivía del otro lado del arroyo y yo paraba en la casa de ella a veces cuando estudiaba, he visto cajones de muertos pasar por el arroyo porque desbordaba, se metía dentro del cementerio, sacaba las tumbas afuera de esos cajones viejísimos y pasaban, se los llevaba el río. Desemboca en el Paraná. Y también en la desembocadura del Antoñico en el Paraná hay un remanso muy, pero muy peligroso.
1: Por favor.
0: Ya se sabe que cuando desembocan en algún lugar arroyos caudalosos, se produce estos remansos que son muy difíciles de sortear.
2: Son cosas de esa hidrografía, ¿no?
0: Claro, claro. El que conoce, el que es del lugar, conoce.
2: Claro.
0: Pero si van pescadores de otro lado, por ejemplo, ¿no es cierto? Y se meten sin saber en esos lugares, la pasan muy mal.
2: Claro.
0: La van a pasar muy mal, indudablemente. Bueno, Albano Bartoli me dice, hola, soy Albano Bartoli, hijo de Carlos. Uy, mirá vos, de Carlitos Bartoli, gran amigo, alias El Bagre, y de Gladys Suárez. Fui operador de radio de Miguel Ángel Cian, radio Estirpe Entrerriana y FM María, emisora que puse yo en María Grande, y vivo en Tabosi. Te escucho por FM 104.3, Radio Avenida. Gracias. Suárez. Fui operador de radio de Miguel Ángel Cian, radio Estirpe Entrerriana y FM María, emisora que puse yo en María Grande, y vivo en Tabosi.

0: te decía, mira, ahí viene el arrancado verde.
1: Claro.
0: Ya está. ¿Para qué vas a preguntar quién es el tipo? Ya está, ¿no es cierto?
2: Bien explícito el nombre.
0: Ya está. ¿Qué tenés que andar preguntando, no es cierto? Bueno, ahí vienen las vaque gali, decía, que sí. Porque se la pasaban en la calle la mujer. Y las vaque gali también andaban en la calle siempre porque se olvidaban el portón abierto, no sé qué, ¿no es cierto?
3: Dicho que con poco se dice mucho, ¿no?
0: Con poco, pero esa es nuestra tradición. Y cada pueblo tenía su propio dicho, por el personaje de ahí, ¿no es cierto? Que Rebalse dijo fulano, porque, bueno, en esa época la nafta se vendía por galones, ¿te acordás?
2: Sí.
0: Bueno, y teníamos un personaje nosotros, Piluncho Moya, que te había comprado una camioneta, una Chevrolet, una Brava en esa época, ¿no? O la anterior a la Brava, Apache, por ahí, Apache, una de esas, bueno. Y entonces, se arrimaba al surtidor y le largaban un galón, ¿viste? Era con la manija,
2: manual,
0: hasta que llenaba Don Renesky, hasta que llenaba el galón y se lo mandaba. Pero, ¿qué pasaba? Esto, si le mando más, me parece que va a rebalsar, que rebalse. Él lo quería lleno al tanque, que rebalse. Él tiraba toda la nafta al piso. Bueno, ese quedó, el que rebalse, dijo Piluncho, y quedó en
2: y
0: el pueblo.
2: Quedó.
0: Qué bolazo, dijo ruido. Leal, qué bolazo, dijo Leal. Don Leal tenía una panadería. Qué bolazo, dijo Leal. Entonces, si veías que un tipo estaba diciendo una macana, Don Leal, estaba volaseando el tipo, Claro, viste, todas esas son tradiciones pueblerinas. Y después una cantidad de refranes que el país lo decía, para definir la personalidad de alguien.
2: Pasando las épocas y se siguen diciendo.
0: Claro.
2: Y claro, por eso es que no sabemos de dónde viene,
0: claro,
2: y que hay que investigarlo.
0: Claro. Esa es la tradición, esa es la nuestra, ¿no? Bueno, creo que no hay drama, salió de María Grande. Un abrazo, saludo a mi pariente guitarrero Tuca Bartoli. Un abrazo, hermanito. Virginia Manzanares, gracias por enviar el programa. Bendecidas tardes, queridos amigos. Muy lindo los soñadores. Que nunca dejen de soñar. Bendiciones.
1: Gracias.
0: Florinda de Madero, felicitaciones, soñadores. Rubén y Alcira de María Grande. Hora Hilda Rulo, aquí escuchándolos por la radio FM Avenida. Gracias por enviar el programa. Saludos para el equipo y aplausos para los cantores. Pedro Valdés. ¿Qué dice Pedrito, querido amigo?
4: Buenas tardes, señor director.
0: ¿Cómo anda, amiguito?
4: Felicitaciones por el programa, está espectacular.
0: Gracias, hermano.
4: Y bueno, y aprovecho para saludarlos y saludar a Ana María y a Juan Quiroga, que es campeón del locro,
0: mis primos, mira,
4: allá en Santiago. Retribuir el saludo y que anden bien. Y ustedes, que representan a toda la República Argentina,
0: le
4: doy un gran abrazo.
0: Gracias. Prepara la garganta para el sábado, buen cantor, canta esas canciones de Santiago del Estero, ¿viste? Donde a veces hay locro pulsudo y a veces hay locro guacho también, ¿no? El locro guacho, ¿viste? Es lo que hay, ¿qué va a hacer? Bueno, Diego Maid nos va a cantar, el hijo de Nolo Meray, mi hermanito, nos va a cantar una canción compuesta por él. Él es compositor. La canción se llama Puerto Curtiembre. ¿Por qué Puerto Curtiembre? Porque era la actividad que se realizaba en esos lugares. Se curtían los cueros, ¿no es cierto?, que tenía la provincia de Entre Ríos, vacas y en abundancia, caballos también, porque el cuero del caballo se utilizaba para algo más especial, más duro, más resistente que el cuero de vaca, ¿no? Así que había prendas que el paisano las prefería de cuero de caballo. Por ejemplo, un lazo trenzado de 8, cuero de caballo, era, no lo cortaba ni con dos tractores tirándolo. Bueno, Puerto Curtiembre, esa era la mayor. Y por esto vino la pelea con Rosas en Buenos Aires, y por esto vino la vuelta de obligado. Y claro, porque no dejaban pasar los barcos, Entre Ríos estaba tapado de cuero, Rosas quería cobrar el peaje, acá, en el Río de la Plata. Quería cobrar el peaje, entonces Entre Ríos, Santa Fe, Corrientes, tenían todos los productos para comercializar con el extranjero, y Rosas no lo dejaba pasar. Entonces ahí se armó el despelote en la vuelta de obligado, ¿no? Que no nos venían a invadir. Nos cuenta mal la historia. No nos venían a invadir. Venían a

0: comercializar. Y hay una canción que la habrán cantado, la habrán escuchado ustedes, que la canta Alberto Merlo,
1: sí,
0: y dice,
1: sí.
0: ¿Qué dice? 40 buques mercantes.
2: Mercantes, lo dice
0: mercante.
2: Bien.
0: Mercante. Sí. Traían mercadería, querían comercializar con esta gente que no podía hacerse de plata con toda la producción que tenía. Y de paso compraban cosas que traían del extranjero, ¿no?
1: Claro.
0: Bueno, así que nos va a cantar Diego Maíz, Puerto Curtiembre. Vamos, hermanito.

0: Septiembre, la costa del Paraná, el Paraná antes de llegar al límite con Corrientes, la ciudad de La Paz, Curtiembre, Hernandaria, Santa Elena y todos esos ciudades ahora, ¿no es cierto? Pueblito, otrora, se dedicaban a eso. Piedras Blancas, ¿sabés por qué Piedras Blancas? Ahí en Piedras Blancas está el yacimiento de yeso más importante que tiene la República Argentina. De ahí sale el Durlock. De ahí sale el Durlock. De Piedras Blancas sale el Durlock. Nosotros íbamos con mi vieja, sí, teníamos un rastrojerito, íbamos a buscar el puloil.
1: Ay, sí.
0: Iba a buscar el puloil. Que bien, era, claro, porque teníamos panadería, sí, y había que limpiar las latas de la, sí, de la panadería, a veces gastando fortuna en productos que nos daban resultados. Voy a buscar el puloil y ya está.
1: Sí.
0: De primera. Bueno, ahí te, ahí lo, sí, lo arrancabas del costado del camino. Del costado del camino arrancabas el puloil en Piedras Blancas. Bueno, Víctor Gali, a ver, escríbeme una carta. O Posadeña Linda, ¿qué quieren escuchar?
2: Posadeña Linda.
1: Sí.
0: Y se fue por la barranca
1: vieja. Por el camino viejo aquel día.
0: Donde un día conocí el amor. Posadeña Linda, compañero. Víctor Gali, vamos, cumpita querido. Un cantorazo, Víctor, vamos.

0: Víctor Gali, hermosa, hermosa canción, muy bonita. Bueno, mi hermanita de Ramos Mejía nos envía saludos para todos y felicitaciones. Lucía de Del Vicio y Demetrio saluda, muy lindo los músicos y los temas. Celina de Monte Grande, de Santiago y Copla, el tema de los pescadores, la chica la cantó muy bien, con sentimiento. Se sintió como un credo, mirá qué divino, ¿viste? Ahí está. Aplausos dobles para ella y su interpretación. Que muy bien. Esa es santiagueña y de Salavina, capital del Sulqui en Santiago del Estero. Salavina. Salavina, ay Salavina, sí. Quisiera verte otra vez, ser el chango que allá en los bañados se mojaba contento los pies. Ay, qué cosa hermosa, ¿no? Bueno, Salavina querida. Mirta Toscani nos envía un cariñoso saludo. Luchi Sacia de Spice, hola, hola, saludos. Sabrina Quintero de Ituzaingó, muchas gracias Radio Nativa, súper lindo el programa. Dora de Ramos, 90 años tiene Dorita. Vuelvo a llamar porque estos soñadores me han hecho pasar una tarde hermosa. Gracias por esto. Nos está mirando por la tele, ¿eh? Le tiramos un besito.
1: Un aplauso para ella.
0: Para ella, para Dorita, querida. Bueno, gracias. Y nos tenemos que ir. Nos tenemos que ir. Lamentablemente, nos tenemos que ir. Así que arranquen nomás. América Orrantia, gracias Rolo, Hilda, por esta gran tarde de Peña. Gracias por el buen programa que nos hace tanto, pero tanto bien. Virginia, nosotros teníamos nuestro estrecho de Hormuz. Claro, teníamos el estrecho de Hormuz. Tal cual, la entrada al Río de la Plata, que todos querían mandarse por ahí, ¿no? Bueno, están licitando ahora la autovía. Ojalá, ojalá se concrete, ¿no es cierto? Y nos dejamos de tantos camiones y camiones en la ruta haciendo desastre muchas veces, ¿no? Muchas veces. ¿Cuántos accidentes los camiones? Teniendo uno de los ríos más anchos del mundo, ahí está, ¿eh? Sin siquiera dragarlo para que puedan los barcos de mayor calado llegar más arriba del Paraná. Pueden llegar hasta Rosario y de casualidad, si no tenés mucho calado. Bueno, fabulosos amigos, emocionados. Gracias, Varela y familia, ¿eh?
2: Gracias,
0: bueno,
2: Varela.
0: Muy linda la canción del romance. Qué linda y cálida la voz de esa señora. Qué bárbaro. Bueno, nos vamos. ¿Con qué?
1: Bueno, antes de cerrar, sí. ¿Puedo decir algo?
0: Claro.
1: Simplemente agradecer este espacio que nos ha brindado,
0: no,
1: Franco.
0: Es un gusto,
1: para nosotros también.
0: Ustedes son de mi familia.
1: Así lo mismo.
2: Sentimos lo mismo.
0: No, lo mismo.
2: Sentimos lo mismo.
1: Así que, bueno.
0: Falta que me inviten a comer un día.
2: Cuando quieran, pronto.
0: Entero el tipo, Bueno.
3: Bueno, esta es una de las danzas también. Sí. Ah, terminada.
1: Sí, Juan. No, una sola cosa. Nada, simplemente comentar un poquito antes. No quiero extenderme mucho. Nosotros hacemos folclore argentino, pero sobre todo nos gusta hacer muchas danzas tradicionales.
0: Claro,
1: un poco
0: muy
1: a la
0: bien.
1: Gente, las danzas
0: está
1: tradicionales.
0: Bárbaro eso, está bárbaro. Sí, sí, sí.
3: Y esta es una de las danzas.
0: Y es una de las cosas más difíciles, ¿eh?
2: Sí.
0: Porque donde se equivocaron un compás.
2: Justamente.
0: Hay que aguantarlo a los bailarines. Claro.
2: Por eso lo tomamos con responsabilidad.
0: Sí, sí, sí. Hay
2: y
0: que
2: respeto.
0: Tener mucho cuidado cuando se canta la coreografía, ¿no?
2: Sí, totalmente.
0: Nos vamos, se nos hizo tarde.
3: Esta es una de las más pedidas, firmeza.
0: La firmeza. Que la tierra se vaya haciendo camino ante tus pasos. Que el viento sople siempre a tus espaldas. Que el sol brille cálido sobre tu cara y que la lluvia caiga suavemente sobre tus campos. Y hasta tanto volvamos a encontrarnos, mi querido amigo, Dios te guarde en las palmas de sus manos. Chao. Hasta el martes, si Dios quiere. Chao.

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0: Muy, pero muy buenas tardes, gente linda. ¿Comenzamos? Sí, comenzamos un jueves más de Rinconcito de Mi Pago, programa de la Mutual 24 de abril, residentes de Sabagasta, departamento Salavina, Santiago del Estero, por AM 1130, Santiago y Copla. Y ahí, ¿quién está al lado mío? Mercedes Roldán, más conocida como la tía Michi. ¿Qué tal, Puripuy, tía Michi?
1: Muy, pero muy buenas tardes, Manu. Buenas tardes, Pablita. Buenas tardes a nuestros queridos oyentes, los socios y, ¿por qué no?, de la comisión. Así que aquí estoy, aquí un jueves más. Chirin, chirin, pero más mancha que usamos ni chirin, pusamos ahora los Manuelitos, gana paciencia. Cua. Yo digo, hace frío, pero bueno, Manuelito me tiene paciencia. Se va hasta mi casa, me busca, me trae, me lleva. Claro. Pero no cualquiera tiene sobrino, ¿eh? Ojo al piojo, ojo al piojo.
0: Y sí, porque si no iba a estar haciendo solito, tía, solito, sí. El programa con Paolita acá en la operación técnica, íbamos a pasar, sí, todos los llamaditos al aire, no me íbamos, sí, a pasar, así que bueno.
1: Aquella persona que quiere comunicarse, yo estoy ya acá para atender los llamaditos, para que ellos pidan y bueno, porque no dediquen o que nos estén 4424-4457-1265. Y si no,
0: podés mandar mensajito de WhatsApp al 11-68-63-1120 o nos podés mirar en vivo a través del Facebook de Manu Verón. Me estoy viendo, estoy quedando medio peladito, tía, yo.
1: Ahora
0: también,
1: está churito,
0: me ha afeitado, sí. Me ha afeitado.
1: Está churito, churito.
0: Me han prestado la maquinita los changos y bueno, viste que...
1: Bueno.
0: No, ahora me afeito con máquina así, todo afeitadora, no, claro.
1: Chao, listo.
0: Tomá tu santiagueño, tomá tu maelín. Bueno,
1: aquí,
0: tía,
1: ¿qué? Bueno, aquí estamos para... Vamos a escuchar primero.
0: Exactamente, vamos a hacer la apertura.
1: Sí.
0: Vamos a hacer la apertura con Don Sixto Palavecino, como siempre, padrino del programa Rinconcito de Mi Pago, y después venimos con más información para todos ustedes. Uh-huh. Sí.

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2: Y así comenzamos la apertura del programa Rinconcito de mi Pago con Jacinto Piedra y Don Sixto Palavecino. Sí. 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
2: 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Sí. 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
3: Sí, sí.
2: Bueno, tía.
3: Sí. No. ¿Y qué tenemos para el sábado 23? ¿Qué se viene? ¿Qué se viene a la mutual
2: 23? Lo que viene en la
3: Mamita,
2: mutual.
3: Sí, dale.
2: Le digo, sí, le comentamos,
3: dale,
2: a la gente.
3: Comentalo.
2: Bueno, nomás. Le comentamos que el sábado 23 de mayo, gran bingo y merienda de 15 a 17 horas. Es la merienda con el bingo, empieza a las 17 horas, ¿sí?
3: Sí, sí.
2: El bingo, te voy a contar. El terno, premio de 20.000 pesos. La línea, 50.000 pesos.
3: ¿Cartón lleno?
2: Cartón lleno, 200.000 pesos, tía.
3: Qué bien me vendía.
2: Los tres binguitos a tan solo 4.000 pesos. Escuchá. Y anda haciendo la cuenta, ¿eh?
3: Sí. Pero ¿y qué más viene ahí?
2: Y con la merienda. La merienda patria tiene una infusión chocolatada, té, café, café con leche, una porción de bizcochuelo, una torta frita, un pastelito de membrillo de batata a elección, una mini tortilla y un arrolladito de dulce de leche a tan solo, ¿sabes cuánto, tía? 8.000 pesos.
3: Y no me digas, yo ya encargo.
2: Y podés repetir la infusión.
3: Sí. Pero también ahí, por ahí hay un...
2: Vamos a comentarle, ¿no?, la promoción a la gente.
3: Claro, hay una promo.
2: 8.000 la merienda y 4.000 el bingo. Son 12.000 pesos. Pero si vos me comprás la merienda y el bingo, te hacemos un descuentito y las dos cosas a 10.000 pesos, ¿sí?
3: Ah, no, yo quiero eso.
2: La combinación perfecta, sí, por 10.000 pesos,
3: por 10.000 pesos,
2: jugás al bingo y merendás. Olvídate.
3: Me olvido hasta de mi mate, me olvido.
2: Claro, tía. Y bueno, no, para los que quieren agua para tomar mate también mientras juegan al bingo después de la merienda.
3: Sí, entre el equipo
2: y el agua
3: caliente, saben todos que no se vende.
2: Exactamente, tía.
3: También les digo, Manu, que aquella persona que quieren ir a almorzar, quieren ir ahora medio temprana, como me estaban diciendo. Va a haber empanadas, empanadas, pastelitos de carne frita y al horno.
2: ¿Sí? Mi juego me llamaron.
3: Sí, así que
2: Una docenita y media para mí, seguro.
3: Bueno, puede ser.
2: ¿Capaz?
3: Todo puede ser, está todo para vender.
2: Así que todo para claro, vender. No, obviamente para comprar,
3: por eso,
2: ¿no?
3: Te digo, no, obvio. Quien llega primero y ya.
2: ¿Tenemos llamadito al aire? A ver. Hola.
4: Hola, buenas tardes, hermano. ¿Cómo estás?
2: Turquito querido.
4: ¿Cómo andas?
2: Tanto tiempo chingangui, hombre.
4: Sí, la verdad. Vos sabés que el jueves pasado llamé y nunca me dio, ¿viste? Me cansé de llamar un montón de veces, pero no sonaba nunca.
2: Y capaz que la tía Michi no te habrá querido capaz atender, sí, que sí, no. Sí.
4: Claro, seguramente que no. Pero yo con ella tengo buena amistad.
2: Obviamente, sí, Turquito.
4: Tantos años.
2: Obviamente. Justo después de lo que estábamos comentando, íbamos a pasar la publi de lo que se viene el 28 de junio, ¿sí? En la mutual. 24 de abril, pero bueno,
4: día domingo.
2: Exactamente, ¿qué más que vos para comentarle a la gente cómo nos vamos preparando? Yo acá tengo una cartelera tremenda que has preparado, Chango, la pero verdad bueno, que sí. Te felicito.
4: Todavía no está bien, eso todavía no está bien, ¿sabes? Estamos preparando otra ahora, ¿sabes? Bueno, por supuesto, casi todos los conjuntos son lo mismo, pero
2: claro.
4: Vamos a mandar con fotos, con cosas así, ¿no?
3: Dale.
4: Y bueno, también te quiero decir a vos que se agregó David Maldonado, que lo vi ayer. El martes lo vi, me dijo Turco, sí, anotame a mí también, que yo me voy a ir, me voy a colaborar con vos, me dice.
3: Sí, sí.
4: Anotame, le dije, bueno, te voy a agregar, no hay problema. Sí. Y bueno, el 28 de junio estamos haciendo un gran festival, por supuesto. Aparte de paso, vamos a festejar mi cumpleaños también.
2: Todo completito, sí. Completito, la verdad,
4: sí,
2: que...
4: Sí, sí.
2: Qué lindo, por fin lo vamos a poder ver en la mutual a David Maldonado, un chango que siempre hemos querido,
4: muy bien, hemos querido
2: contratarlo, pero a veces por cuestiones de que él, su trabajo de chofer,
4: su trabajo
2: de chofer a veces le impide en muchas presentaciones,
4: claro.
2: Pero la verdad que va a ser un gusto para nosotros, Mutual 24 de Abril, que suba al escenario Don Sisto Palavecino. La verdad, Turquito...
4: Él me dijo, de alguna forma voy a ir, me dijo. No sé si ese día me van a llamar para trabajar, y bueno, si me llamaban para trabajar, le dijo, voy a pasarlo para la última hora, le dijo, para ir a trabajar, así voy a estar temprano.
2: Qué lindo que la gente te acompañe, Turco, y que se arme una linda cartelera. Nosotros obviamente como institución nos estamos preparando para armar un buen buffet ese día, y que la gente se vaya siempre satisfecha, como tratamos de servirlos, de atenderlos siempre en la mutual, ¿no?
4: Siempre fue la gente siempre se fue muy contenta de la mutual, siempre. Nunca nadie va a ir descontenta, solamente la última vez que hice, que hace más de un año, de nuevo, mujer, ¿por qué Angelito Villarreal tocó muy tarde? Dicen que tocó más tarde. Muchos que me dijeron, me dice, pero bueno, ahora lo voy a hacer tocar más temprano.
2: Sí. Sí,
4: así que bueno, estamos invitando a todos, por supuesto, tenemos 10, 11 conjuntos más o menos.
2: Van a estar subiendo al escenario, van a tocar unos lindos temas y después van a subir así de a poquito, y la verdad que va a estar bueno, Turquito. Acá vamos a comentarle a la gente en tu presencia que una entrada accesible, entrada a tan solo 8.000 pesitos, pues, Turco.
4: Sí, regalado, chopaza, como decimos los antigueños.
2: La verdad que por 8.000 pesos no compramos ni un kilo de carne.
4: ¿Qué va a comprar un kilo de carne? No, nada, ni medio kilo no compramos.
2: Así que vamos a estar invitando a la gente, obviamente. Agradezco tu llamado, tu salida al aire. Y bueno, qué mejor que vos, ¿no? Qué mejor que vos que en presencia podamos invitar los dos a toda la audiencia que nos está escuchando el programa Rinconcito de mi Pago.
4: Aparte de tantos años, socio de tantos años, y
3: sí,
4: bueno.
3: Turco.
4: Yo te quiero comentar, ¿no? Perdóname,
3: Turco.
4: Sí.
3: Hola. Nosotros somos totalmente agradecidos. Yo digo nosotros porque en nombre de toda mi comisión estoy hablando. Sí. Porque sí, siempre has elegido el lugar para festejar tu cumpleaños.
4: Siempre.
3: Mira, ¿cuántos años tiene tu primer hijo? ¿Cuántos años tiene tu
4: hijo? Mi hijo primero tiene 31 años.
3: Y él ya le hizo el bautismo ahí en la Mutual. Así que calculen cuántos años de socio tiene él, ¿eh? Así que gracias, Turcos, por siempre estar eligiendo el lugar de la Mutual todo esto, ¿no?
4: Yo soy de la Mutual, como 35 años que estoy
3: parte
4: ahí
3: de la Mutual.
4: Chango. Socio que siempre hemos tocado ahí toda la vida, bueno, es como nuestra segunda casa. Y bueno, yo le quiero comentar a la gente, ¿no? Que yo me operé de la rodilla, me operé. Ando bastante bien, todavía no estoy de alta definitivo, pero ando bastante bien, más o menos estoy caminando un poco bien. Pero que sí me tengo que operar del otro lado, ¿me entendés? Todavía no sé, ahora en junio tengo que irme allá a la clínica donde me habían operado, a la otra, y bueno, y después ahí ellos me dirán cuándo me operaré del otro lado. Así que bueno, por eso estoy haciendo un festival y bueno, invitando a todos los amigos, todos los conocidos, toda la gente. Bueno, la gente de la Mutual, ¿no? Encima que tienen agua caliente gratis, la gente, ¿qué más quieren? Van a comer bien, como siempre, porque siempre en la Mutual se comió bien, se tomó bien, hay empanadas,
2: y
4: santiagueñas,
2: tortillas. Y para que no tengan frío, Turquito, vamos a estar bien calefaccionados, gracias a Dios, las estufas andan... En óptimas condiciones, siempre tratamos de ofrecerle la mejor comodidad a la gente.
4: La gente que va ahí pasa como en su casa, o mejor que su casa. Algunos mejor que su casa, pero bueno.
2: Así que bueno,
4: por eso estamos invitando a todos que se hagan presentes ese día y sin duda que va a ser un lleno total.
2: Olvídate.
4: Estamos invitando. Todavía falta mucho, falta más de un mes, pero bueno, nosotros estamos tan invitados. Ahora me mandó mi hermano Hugo, me mandó unas fotos ahí para que pongamos en la nueva publicidad que te vamos a alcanzar. Ya prontito, la otra semana, pero ya te vamos a alcanzar.
2: No hay ningún problema, Turco, ningún problema. Están bienvenidos al programa.
4: Muchísimas gracias a toda la gente de la Mutual, siempre nos abrieron las puertas. Siempre nos recibió muy bien. Yo a veces no voy, a veces porque todavía estoy.
3: Y bueno, cuando se puede.
2: Cuando se puede, y cuando no, ya va a llegar el momento. Sí, nosotros sabemos de tu colaboración y de que siempre te llevas en alto el nombre de la Mutual cada vez que hablas de nosotros. La verdad que los agradecidos, al contrario, somos nosotros de que nos elijas, ¿no? De que nos elijas como institución.
4: Exactamente, así. Eso es muy importante porque la gente siempre va contenta de ir a la Mutual, siempre va bien comido, bueno. Lo que queda se lleva la gente, bueno.
2: Así.
4: Eso, yo creo que eso es muy bueno y bueno, nadie lo va a pasar mal, todos van a pasar bien. Es en baile al estilo Santiago.
2: Olvídate.
4: Con mucho folclore, chamé, folclore. También va a estar cantando su música en medio estilo cuartetero que tiene el chango Hugo Villarreal y bueno.
2: Así que bueno,
4: va a haber de todo.
2: Va a haber un mezcladito.
4: Exactamente.
2: Bueno,
4: pero mucho folclore.
2: Bueno,
4: le gusta a la gente.
2: Olvídate, siempre, los mutualeros siempre le gusta el folclore. Bueno, Turquito, agradecido. Bueno,
4: agradecido
2: por tu llamado. Y bueno, está hecha la invitación a toda la audiencia que escucha Rinconcito de Mi Pago. El Turco Villarreal, a través del teléfono, bueno, haciendo la invitación para el 28 de junio.
4: De junio, exactamente, así el día es. Domingo. Agradezco mucho a vos, a Tatiemichi, bueno, a todos los socios de la Mutual, ¿no?
2: Muchísimas gracias.
4: Abrimos la puerta y bueno, ahí vamos a pasar re bien.
2: Como siempre, Turco.
4: Exactamente.
2: Abrazo grande.
4: Un abrazo muy grande para ustedes y será hasta pronto. Hasta pronto, voy a andar por allá.
3: Muchísimas
4: gracias.
2: Gracias a vos, Turco.
4: Gracias por todo. Gracias, suerte. Chao.
2: Así pasaba el Turco Villarreal, donde vamos a estar festejando con él su cumpleaños, sí. Y él va a estar realizando el festival el día 28 de junio. Sí. Bueno, tía, tenemos un mensajito.
3: Tenemos un mensajito, se comunicó José Coronel de acá del barrio, de Casanova. Pide brisa de Santiago. Es para la señora Giselle, la señora que les cuida en la casa a ellos.
2: Ahí está, qué bueno. Bueno, te comento que a través del Facebook nos está viendo Sergio Acuña, sí, dice, hola Manu, te estamos mirando a través del Facebook. Recién llegamos con Luciano del entrenamiento de fútbol.
3: Ay, mi Lucianito.
2: Pasá el tema de los gauchos de Herrera, Mecherito de Campo. Ya lo vamos a estar programando, Sergio, así que estate escuchando nomás en sintonía. Y bueno, también Roque Acuña dice, hola Manu, los estoy comenzando a ver. El sábado voy temprano, aparentemente, parece que dice, voy a andar por la Mutual. Sí, dice.
3: Ya va a estar de vuelta, ¿no?
2: Claro. ¿Va a haber algo para almorzar? Pregunta.
3: Sí.
2: Y como nos escuchó de la empanada, dice, para mí una docena de empanadas de carne, así que ya.
3: Todo va a ser de carne, después hoy esta vez no hay, no tenemos tiempo, porque estamos trabajando muchísimo, mis compañeras también. Por la merienda, por todo eso, parece que no, pero lleva
2: bastante, su tiempito,
3: su tiempo para que salga todo bien.
2: También nos está viendo desde Lanús Ramón Cancino, tía, así que un saludo,
3: un abrazo,
2: un saludito grande, sí. Un saludito grande. Sergio dice, el sábado andaremos por la Mutual participando del bingo. No, Sergio, vos tenés que dejar a las chinitas jugar al bingo y por ahí nosotros orejeamos algunos naipes por ahí mientras tomamos un fernecito al mediodía, si querés andate, toma un fernecito, comemos una empanadita o un vinito, como vos quieras.
3: No, mira,
2: y mientras no truqueamos.
3: No le lleves el apunte, venía a jugar al bingo.
2: Claro, bueno, también venía a jugar al bingo, pero.
3: Sí, porque gracias a Dios la gente va colaborando, como siempre, ¿no? A la Mutual siempre dan poniéndole un granito de arena. Con eso algunos dicen que barato, algunos bueno, hacen el también con la merienda, dan 2,000 pesos, y todo eso. Y nosotros sí, de hora temprana vamos a ir a preparar las mesas, a preparar ¿por qué no? Los naipes, a preparar las empanadas, los pastelitos fritos. Pero eso sí, no me pidan de pollo porque de pollo esta vez no va a haber.
2: Después no importa. Vamos a hacer de carne, hombre. Sí, hombre, solo de carne.
3: Sí,
2: bueno,
3: sí.
2: También saludamos a Laura Gómez, sí, de acá del kilómetro 26, que está cumpliendo años. Jóvenes años está cumpliendo. Una amiga tucumana. Para que vean que nosotros los santiagueños con los tucumanos nos llevamos bien.
3: Muy bien.
2: Sí, yo tengo muchos amigos tucumanos también de la zona de Aguilares, de Concepción, de Tafí del Valle.
3: De Tafí del Valle, ¿eh? Me están invitando para agosto, septiembre, así.
2: Para que vean que los tucumanos no se llevan bien con los santiagueños y los santiagueños con los tucumanos. Es mentira así. Eso que nos llevamos mal, tía. No, hombre, no diga eso. A ver si mis chavos tucumanos, amigo, me van a porrear, ¿eh? No. Así que bueno.
3: Y así nosotros ahora vamos a ir
2: Vamos a poner música, ¿te parece?
3: Sí, vamos a poner
2: mucha cháchara, y vamos a mandarle un poquito de música. Vamos con dos temitas, Pau.
5: Alexis Orellana y su conjunto.

0: Hola, hola, tenemos un llamadito al aire.
1: Sí.
0: Mi novia.
1: Sí, exactamente, ahora tengo pelo negro, no tengo pelo rubio.
0: Claro.
1: Qué lástima, mira vos, sí.
0: ¿Cómo anda mi Andrea? Claro. ¿Qué tal Purinqui?
1: Y China, China nomás. Así te digo.
0: No hay que decir China, China, hay que decir bien.
1: Bueno, ¿qué hacer?
0: Bien.
1: ¿Para qué mentir? ¿Para qué mentir?
0: No.
1: Yo te digo, no ando bien, bueno.
0: Mentirita piadosa, decía. Oh, ¿cómo anda doña Andrea? ¿Todo
1: ahí
0: bien?
1: Vamos, negrito, negrito, allá. Bueno, lástima, yo no puedo llegar allá por la radio, pero de alguna manera creo que voy a hacer llegar o por intermedio de Norita. Porque estoy haciendo un festival solidario para el 14 de junio en el bañado 46.
0: Qué lindo.
1: Cristianía, bueno, te digo rapidito, Cristianía del bañado 46. Entonces estoy organizando para el 14 de junio, esto va a ser a partir de las 11 de la mañana, la entrada general va a ser 8 pesos, y después conjunto más o menos, te digo. Libertad se amanecida, va a estar Hugo Ponce, Corazón Sachero, también va a estar Oliver Pérez, Alexis Orellana, va a estar también Lázaro Cejas, Lito Santillán, y va a estar Emilio Ibáñez y sus changos, y bueno, en este momento no recuerdo más, y con ellos creo que va a ser Pablito, así hablamos, con ellos Pablito, y bueno, y en la animación va a estar el tiburón Jorge Leguizamón y Omar el Chaqueño.
0: Qué linda cartelera, doña Andrea, linda cartelera.
1: Ahí me falta alguno, que no sé, ahora después voy a hacer memoria, ahí bueno. Me falta alguno. Así que les estoy invitando, manito, que me vayan a dar una mano, si pueden. La entrada va a ser solamente de 8 pesos.
0: ¿8 pesos? No, 8 mil. Sí.
1: 8 mil,
0: yo creo. Ah, 8. Si es por 8 pesos, va a tener un lleno total, chico.
1: Sí, tenés razón. Estoy desorientada total. Ajá.
0: No, bueno.
1: Y así, creo que a Nori le va a llegar la lista, porque Marcelo Lomelleno tiene el número.
0: Ahí, bueno, cuando guste, manda la lista y nosotros armamos el papelito y te pasamos la publicidad, no hay ningún problema, no hay ningún
1: claro,
0: problema.
1: Claro, claro, papi, sí, si no por ahí, ya te lo paso a ustedes, ya lo anoten, no sé cómo quieran, no sé cómo es el tema.
0: No hay ningún problema, vos sabés que
1: dale,
0: con la gente de la Mutual está todo mucho más que bien.
1: Está bien, papá, gracias. Y bueno, estoy organizando esto porque vos viste que uno cuando no anda bien de salud uno tiene que hacer algo.
0: Así es.
1: Porque si no, no es fácil hacer este manito por los
0: no,
1: remedios.
0: No,
1: hay
0: claro
1: que andar
0: que no.
1: y meta nomás. Ese es el tema.
0: Ese...
1: Por ahí a lo mejor se le puede llegar a Nori porque hoy está la cartelera puesta ya por todos los celulares.
0: Dale.
1: No, ahorita lo tiene a Miguel, ¿no? Que siempre le manda las cuotas del
0: sí.
1: El número, las cuotas de la Mutual, así que por ahí se...
0: Si le llegó a Nori, seguramente después en algún momento o el próximo jueves.
1: Yo creo que le va a llegar, porque hoy ya lo tenían, ya estaban pasando para la gente.
0: Bueno.
1: De la Mutual, así que por ahí se...
0: Si le llegó a Nori, seguramente después en algún momento o el próximo jueves.
1: Yo creo que le va a llegar, porque hoy ya.

0: Dios, sí. Claro. Y bueno. Así vamos que... a ver si la gente, los que tienen programas, me dan una manito.
1: ¿Cómo que no? Bienvenido sea y... Y sabés que Rinconcito de Mi Pago siempre colabora con los socios.
0: Sí. Así que bueno, ya quedan sabiendo y bueno, después a Lorita también le estaré escuchando, le comentás y seguramente le va a pasar Marcelo, me dice, no le va a pasar porque ellos sentan, mandan a filo.
1: Dale, dale, doña Andrea. Sí.
0: Así que nuevamente les mando saludos a toda la gente de la Mutual, a la gente que me conoce y que están escuchando. Que este festival se está haciendo el 14 de junio, el día domingo.
1: Ahí
0: es
1: está.
0: Domingo de día, no es de noche, ajá.
1: Hecha la invitación, ahí está.
0: Bueno. Gracias, manito.
1: No, por favor, por favor.
0: Un abrazo a don Isidro, como yo siempre lo considero como un padre. Y bueno, y a toda la gente de la Mutual, a las chicas Sanorita también, a Rosana.
1: Ahí seguramente estarán escuchando el programa, así que te están escuchando.
0: Seguramente. Por ahí está escuchando a Pedrito Coria, también que hace rato que no lo veo, también los estoy invitando que me acompañen ese día. Y bueno, mi hijo también anda, Néstor, así que si Pedrito Coria es con los compañeros, como yo siempre los aprecio muchísimo, quieren hacer una viraleada, la pueden hacer.
1: Bueno,
0: Tomás,
1: dale.
0: Que te creo.
1: Ahí está el compromiso. Bueno.
0: Ahí está el compromiso.
1: Ahí está.
0: Bueno, papá.
1: Abrazo grande, doña Andrea.
0: Los dejo tranquilos y que sigan bien y gracias por todo.
1: No, por favor, gracias a vos por llamar. Bueno, así.
0: Gracias.
1: Así pasaba doña Andrea Ibáñez. ¿Y seguimos con la música? ¿Le metemos lo que seguíamos ahí? A ver qué Ahí está, los hermanos Villarreal. Vamos con los Villa.

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3: ¡Ey! Así estábamos complaciendo todos los pedidos. Sí. Y estábamos escuchando la publi del 7 de junio con la gringa Barraza, que hace en la Mutual 24 de abril con una gran cartelera, sí, como bien escuchábamos. Sí. Tía, tenemos un mensajito antes que nos vayamos. Sí.
4: Hola, buenas tardes. Sale muy linda la radio. Saludos para Manu y la tía Michi. Lo estamos escuchando con la tía Regi y familia. Quería un tema bien romántico. No sé quién es. Quiero pensar que es Silvia o...
3: María Luz. María Luz.
4: María Luz, bueno.
3: La hija, la nieta de la tía Regi.
4: Bueno.
3: El mismo mensaje mando acá.
4: Bueno. Acá dice, buenas tardes, buenas noches, tía Michi, a todos los que componen el Rinconcito de mi Pago, a los que estoy escuchando después de mucho tiempo. Lindo el programa, como siempre. Desearles todo lo mejor, que sigan adelante. Un saludo a todos, a toda la audiencia, y para ustedes lo mejor, un abrazo. Los sigo escuchando, Alba Guayama, de un paraje llamada Toropán, departamento Avellaneda, bien santiagueña. Oh, querida Albita, bueno, muchas gracias.
3: Un saludo para Alba.
4: Una señora socia, que siempre está colaborando con su granito de arena. Y bueno, no sé si tenemos tiempo para decir dos cositas.
3: Sí, ahora en la.
4: Bueno, yo quiero decirles que aquella persona que quieren hacerse socias o venir a azorarse los precios para los alquileres, están las chicas el martes y jueves de 17 a 19 horas. Y bueno, ahí también, sin inscripción, para ser socio, 1,000 pesos la cuota.
3: Bueno.
4: Estamos agradecidos, ¿no? La gente que se va haciendo socio.
3: Así es. Bueno, María, como vos bien leías, María Luz Lescano saludaba en nombre de la tía Regi. Ah. Y bueno, y para la segunda hora le vamos a estar dedicando un tema bien romántico para ella, para la tía Pacu que nos está viendo, para la prima Cristi Rodríguez desde Barrio Central, y Norita Roldán de Verón también nos está viendo y escuchando. Así que, claro, hombre. Claro.
4: Eso.
3: Bueno, Pao, ¿qué te parece si nos vamos a la tanda publicitaria?
4: ¿O no?
3: Y en la segunda hora continuamos con más Rinconcito, o todavía tenemos unos minutitos. Vamos a la tanda, dale.

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0: lindo, qué lindo. Y así continuamos con la segunda hora de Rinconcito.
1: Última, sí. ¿Eh? Así nomás.
0: Así nomás, tía. Así. Qué lindo, che. Linda hora, linda primera hora. Tuvimos mensajitos, tuvimos llamaditos. 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
1: Qué bueno, qué bueno.
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1: ¿Qué pasa el sábado que viene?
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1: Y también, bueno, si quieren venir a almorzar, a tomar mate, lo que sea, bueno, va a haber empanadas de carne, pastelitos, digamos, pastel frito de carne. Y bueno, que traigan el equipo de mate también, porque también el agua, saben ustedes que la Mutual, cuando organiza, no se vende, va a haber tortilla, va a haber cosas dulces para el mate, ¿sí? Así que, bueno, así estamos invitando para el sábado 23 de mayo, vengan a divertirse, vengan a colaborar con la Mutual, es lo que siempre estamos pidiendo. Todo el beneficio para la Mutual.
0: Y a pasar una linda tarde.
1: A pasar una linda tarde en familia, es lo que nosotros siempre estamos diciendo. Porque ahí no se va a bailar, sino va a ser mate y charla, charla y mate.
0: Claro, si tenés, sí, frío, te prendemos la estufa.
1: ¿Cómo?
0: Y venís y la pasás bien y pasas un buen momento, y te divertís, que es lo más importante. Porque a la gente le gusta la timba, le gusta el binguito, así que yo calculo lo que vamos a estar,
1: todas esas cositas
0: desde temprano.
1: También, hermano, ¿qué tal si saludamos que estos días teníamos mucho cumpleaños?
0: Un montón.
1: Vamos a empezar de mayor a menor.
0: De mayor a menor, dale, sí, decí dale. Vos.
1: El 15 estaba cumpliendo mi hermano Isidro sus hermosos 86 pirulos. Pero muchos, muchos años más a mi hermanito.
0: Un saludo a mi suegro, sí, la verdad y que pasamos un lindo momento, un lindo momento, viernes. Sí.
1: Y el domingo estaba cumpliendo mi hermana Reina Pascuala, Carlota Roldán, mi nieto Simeoncito Orellana.
0: El domingo 17.
1: Sí, ayer estaba cumpliendo Marquitos Peralta, ya terminamos con los cumpleaños. Voy a tener.
0: También hoy está cumpliendo años una amiga, una gran amiga, Laurita, Laura Gómez. Saludito para ella y para toda la familia Gómez, un saludo enorme, ¿sí? También vamos a mañana cumpleaños del Yuska. Mañana cumpleañito del Yuska. Qué lindo, un cumpleañito del Yuska de Luquitas, Luquitas Belizán, unos 17 jóvenes años. Qué lindo, qué lindo. Bueno, no sé, me estaba olvidando también de saludar a la tía Cri y al tío Celso Bravo, los padres de la profe Carolina Bravo, sí, un saludito para ella, para la prima que está hoy comandando el ballet Pampa Sabagasteña de la Mutual. La verdad que agradecemos la colaboración de toda la familia, siempre presente, siempre ayudando y bueno, siempre eligiéndonos a la Mutual. A ver, acá tenemos un saludito del primo Pedro Oscar Rodríguez, primo, socio y también compañero de comisión. Por Palomar, dice, saludos de mi vieja a Mari, Nancy y a Miri. Un saludito para ellas, para las tres, un saludito para la tía Sara también, un saludito enorme, enorme para ellas, ¿sí? Y bueno, Pedro, te esperamos en cualquier momentito en la Mutual, ¿sí? Así que bueno, compañero nuevo de esta nueva comisión, ¿sí? También saludamos a Carlota Roldán, a Marcelito Acuña, también a Mirta Salazar, que son los nuevos integrantes de la comisión de la Mutual 24 de abril. Nos está viendo la prima Cristi, también Rodríguez de Barrio Central. Nos está viendo, Chango, ¿qué tal Purinqui, Juan Palavecino? El demonio Juan Palavecino se llama. Apodo El Demonio. ¿Qué tal andás, Chango? Comentame un poco de tu salud. Te extrañamos acá por la radio. Mirá, Manu vino medio congestionado también. Para aquellos oyentes que me escuchan del otro lado, es como que estoy afónico, estoy un poquito congestionado de la nariz. Pero bueno, haciendo el programa, porque si me quedo en casa tomando el jarabe, la pastilla para la gripe, va a ser peor. Entonces más vale salgo, le digo a la tía Michi, ¿me acompañás? Te paso a buscar. Y la pasé a buscar a la tía Michi y me vine. Decime, tía Michi, llamadito teníamos.
1: Sí, se comunicó aquí el fiel oyente, che, y socio, compañero. Gustavo Íñiguez.
0: Gusti.
1: Sí, ahora voy a escuchar bien porque parece que la primera hora estaba con gente, no sé cómo era, ¿no? Bueno, dice, muy lindo el programa, todo como todos los jueves. Y él pide, no hace falta que te nombres por los cristales, el chamamé.
0: Como siempre. Bueno, tenemos los cristales del chamamé, tenemos un temita romántico que pedía María Luz para la tía Regi. Ajá. Y bueno, estaba viendo la tía Pacu, así que seguramente van a correr la mesa y van a bailar un poquito.
1: Sí, tía Pacu, aunque sea con la escoba, sin escoba, sola, aunque sea, pero va a bailar.
0: Justo vos no escuchabas, Pedrito Rodríguez dice que la tía Sara le mandaba saludos a Mari, Nancy y Miri, así que bueno.
1: Estaba ahí, Pedrito.
0: Estaba en la casa de la tía Sara.
1: Sí. Porque ella dice que nunca puede sintonizar, bueno, ya, ahora que deje ahí para todos los jueves,
0: Ahí está. Así que y nuestro compañero de ruta, ajá, de ruta radial, Juan Palavecino, dice, hola Manu, ya nos vemos, amigo. muy muy largo se había hecho la gripe este. ¿Qué gripe habrá agarrado? Para mí que lo tienen medio maniao.
1: No.
0: Lo tienen
1: medio... Estuve hablando con Jarcita, no, se tiene que cuidar mucho, porque... Hoy, ayer recién se le escuchaba mejor, un poco mejor la voz. Yo le dije, no, cuídate, así venís el sábado.
0: Chango joven, che, mirá vos, una gripecita.
1: Ponele.
0: Nomás, una gripecita.
1: Ponele.
0: me lo ha volteado. Bueno, siempre dale, siempre Juan. Bromeamos con Juancito, así que bueno, lo mejor para vos, Juan, y bueno, te esperamos en el programa cuando vos estés bien
1: sí,
0: de salud,
1: sí,
0: y bueno, te fortalezcas. Tía,
1: creo que ahí...
0: Vamos con música, sí, ¿qué música te parece?
1: Como decía mi hermana Rosy, plumerié mis discos y traje algo como para escuchar. Ñaupa, ñaupa, una y cuna, dale.
0: Y vamos con la música.
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1: Y así, así, volvemos nomás, estábamos escuchando un gato y una chacarera, ¿no?
2: Sí, una chacarera y un gato por la voz de Quichua. Bueno, esto le dedico a toda la gente que le gusta la voz de Quichua, en especial a don Shigu Maldonado, que ayer estuve comunicándome con la hija y espero que siga mejorando prontito la señora, porque la señora está con Anita. Y bueno, entonces voy a atender.
1: Va a atender el teléfono la tía Michi. Pedro Oscar Rodríguez dice: saludo desde Palomar. También nos está viendo la tía Mirta Roldán. Estuvo hoy jueves, los martes y jueves, la tía Mirta con Candy y nuestras compañeras. Están los martes y jueves de 17 a 19 horas en la Mutual, para todos aquellos que estén interesados en alquilar la Mutual para casamiento, bautismo, para empezar a pagar para las comuniones que vienen en noviembre. Viste que uno a veces, para que no se haga tan pesado, podés alquilar ahora y pedir la fecha y vas pagando de a poquito para que no se te haga tan pesado. ¿Cómo está sonando los teléfonos? Qué lindo. La tía Magu también. ¿Qué tal, tía Magu? Nos está viendo a través del Facebook. Un saludito para ella, un saludito enorme para ella, para todas las tías de los kilómetros 38, 39. Llamadito al aire. Hola.
3: Hola, compañeros, ¿cómo están? ¿Cómo andan?
1: ¿Qué tal, Purinqui, don Isidro?
3: Aquí estamos.
1: Qué lindo.
3: Con un frío, pero estamos bien, dentro de todo, así que estamos escuchando el programa, este lindo programa que hacen ustedes, Rinconcito de mi Pago.
1: Que en cualquier momento lo esperamos usted también, ¿eh?
3: Sí, ya vamos a ver en cualquier momentito. Frío.
1: Acá tenemos aire acondicionado con frío calor, así que sí. No tiene excusa.
3: Claro que sí. Así. Sí, no. Está bien, en cualquier momento vamos a andar, si Dios quiere.
1: Me alegro.
3: Ya capaz que sea cualquier momentito, si Dios quiere. Entonces, bueno, también estoy escuchando su lindo programa y además quiero agradecer a toda la gente, a todos los amigos, a la gente de la Mutual, a los compañeros, por el saludo del viernes pasado donde estaba cumpliendo 86 pirulos.
1: Nada más ni nada menos, don Isidro. Bien.
3: Gracias bien a Dios, todo bien.
1: Bien cumplidos.
3: Todo bien, gracias a Dios, por suerte, no puedo pedir otra cosa. Todo bien de salud y bueno, aquí estamos.
1: Yo creo que lo más lindo que cuando uno cumple año es pasarlo en familia, y la verdad que estuvo rodeado de su familia y de sus hijas, y yo creo que eso es lo que lo mantiene fuerte y lo mantiene siempre al pie del cañón. Obviamente sus hermanas, no te pongas celosa, tía Michi.
3: No, toda mi familia, todo mi entorno, así que por eso agradezco a todos, por ahí no lo pude contestar ese día de los mensajes, pero les agradezco a toda la gente, gente linda, gente hermosa, que uno a través de la Mutual conoce tantos amistades, tantos amigos, y bueno, ese es un don que uno lo tiene en cuenta, ¿no?
1: Siempre, don Isidro.
3: Agradezco a todo el mundo y a través de esta emisora. Y bueno, así estamos aquí. Teníamos que ir a Maidín, pero por problemitas no fuimos, pero igual, gracias a Dios, estamos acá bien, por suerte.
1: Claro.
3: Así que
1: Acá en Chachiri, don Isidro, así que imagínese en Santiago, más frío todavía, así que... Por ahí cuando haga más calorcito, más templadito, por ahí capaz que nos pedimos, qué sé yo, unos 3, 4 días, 5 días, 10 días, ¿por qué no? Y no, sí, nos vamos. Y nos vamos. Usted sabe que yo enseguida ensillo el caballo y salimos mano a mano los dos, así que no hay problema.
3: En cualquier momento, cuando el chofer está disponible, podemos ir, si Dios quiere.
1: Si Dios va a querer así, don Isidro, vamos a ir a visitar, bueno, a la familia.
3: Bueno, querido, así que le saludo a todos mis compañeros de la Mutual, a todos los socios, a los miembros de la comisión, a todos, y esperamos el sábado, ¿eh?
1: Obvio.
3: Estamos esperando el sábado a todos los amigos. Si quieren venir a almorzar, yo voy a estar ahí almorzando como de siempre. Queremos que vengan todos los amigos truqueadores, después vamos a jugar al truquito hasta la hora del
1: bingo. Eso.
3: Claro, así que todo es una diversión. El que quiere jugar al chinchón también puede. Lo vamos a prestar los naipes para que se jueguen al chinchón y bueno, todas esas cositas que uno...
1: Y vamos a merendar baratito, don Isidro.
3: Claro, acostumbre en la Mutual para que pasemos en familia, todos.
2: Exacto,
3: así nomás. La linda familia que colabora con la Mutual, así que nosotros estaremos al pie de la letra, recibiendo con todo el cariño a toda la gente, ¿eh?
1: Así es, sí, así es.
2: Así nomás.
3: Uh-huh. Así que bueno, les digo a la Paulita, seguro que va a tener, quiero escuchar una chacarera en quichua por los torres Sistopa.
2: Ah, bueno.
1: Ahí lo va a estar buscando Paulita y lo vamos a estar programando, don Isidro.
3: Bueno, Sistopa.
2: Por los torres. Se había puesto por las voces quichua, también en quichua la chacarera. Pero ahora creo que Paulita va a conseguir.
3: Bueno, cualquier cosa. Bueno, le mando saludos al amigo Segundo Maldonado, que un poquito tiene embromada a la señora y estuve hablando yo con ellos y bueno, esperemos que salga todo bien, si Dios quiere. Está bien atendida, está bien, sí. Dentro de todo, ya no operaron, así que bueno, todo se acordó.
2: Sí, sí, es lo bueno, que me estaba diciendo la hija ayer, yo también estuve hablando con ellos.
1: Pronta mejoría,
3: claro,
1: y bueno,
3: que sí, claro.
1: Lo mejor. Bueno, don Isidro, vamos a estar buscando su temita, y bueno...
3: Creo
2: que no lo tienes, hermano, ese tema no hay.
3: No
1: lo tiene, pero vamos a estar buscando alguito en quichua para antes de que termine la segunda hora. Ajá. Y se lo vamos a estar dedicando para usted.
3: O si no, algún tema para el señor de Mailín, que también estaba el sábado, era el aniversario del señor de Mailín, por sí. Ramón Villarreal.
2: Ah, bueno, o si no, por Tartamonte
3: donde canta Carlito Loto.
2: Ah, bueno. dale, listo. Dale,
1: ahí vamos a estar.
3: Un abrazo a todos, ¿eh?
1: Abrazo grande, don Isidro.
3: Chao.
1: Así pasaba don Isidro Roldán, uno de los fundadores de la institución Mutual 24 de Abril. Sí. Mi suegro. Sí, mi suegro, sí, obviamente.
2: Sabía, pero primero es mi hermanita.
1: Claro, agradecido de con sus 86 años, sí, tenerlo fuerte como un quebracho, así que bueno.
2: Dios gracias, sí, y bueno, que siga cumpliendo muchos años más y que Dios le siga dando salud, ¿no? Porque es lo principal. Después
1: así
2: el resto, bueno, es de una manera que uno tiene que saber llevarlo.
1: Te comento, tía, que a través del Facebook nos está viendo Hernancito Bravo, che, nos está viendo, dice, saludos Manu, te estoy escuchando y me está viendo seguramente, y pide un tema de, yo calculo que habrá querido poner Anatolio Bravo el Ocaso, o Antonio Bravo el Ocaso. Anatole. Ahí está, sí. Pide un temita por él y el ocaso. Y después me está viendo, me están viendo en Barrio Central. Mi hermana Marisol Verón dice, buenas noches, muy lindo el programa. Estamos acá todos en familia escuchando los viejos. Juan, tu nuera, ahijado y sobrino. ¡Pah! Le coparon la casa a don Antonio y doña Marta, chi.
2: Me parece que sí, gracias don Antonio y doña Marta por siempre estar junto a la Mutual y colaborar con un granito de arena, porque también se hicieron socios.
1: Así es, eso. ¿Sabés qué, tía? Me vas a retar. No me tires la oreja, porque tengo el auricular. Pero yo me olvidé de contarles que ya los hice socios a los dos. Siempre ando de acá para allá y hoy anduve por Barrio Central, pero viste cómo ando medio boleado, medio no como sé, bola sin manija. Digo, me olvidé de avisarle, che, que pero ya lo hice socio.
2: Yo le voy a dedicar un tema, una linda vida a la che.
1: Ahí está, un saludito bueno para mi hijo Juan y Martina, porque me ponen su nuera, así que bueno, un saludito para Martu.
2: Amiga, amigo obvio.
1: No, son novios, no sé, qué sé yo, amigovio. La tía Mitch dice amigovio. Bueno,
2: qué chiquito,
1: claro, chusquita. Bueno, también te comento, tía, que nos está viendo Marcelito Acuña, compañero de la comisión.
2: Ay, y vaina por ahí, tía, y así me dice a mí.
1: Claro. Sí. Bueno, lo esperaba el sábado, obviamente. No, recién sí. Estaba saludando a los compañeros nuevos, Carlota Roldán, Mirta Salazar, Marcelito Acuña, que es nuevo, pero es viejo también, y a Pedrito Oscar Rodríguez.
2: Sí.
1: Sí, que son los nuevos integrantes de la comisión de la Mutual hasta, si Dios quiere, el 2028.
2: Sí, y también.
1: Y también vamos a comentarle que sí, que el martes, si Dios quiere, vamos a hacer una linda reunión y nos vamos a juntar toda la comisión.
2: Función nueva y todo, ¿no?
1: Exactamente, tía. A partir de las 17:30.
2: Sí, pienso que va a ser rapidito.
1: Rapidito va a ser.
2: Sí, algunos porque, vivimos lequitos. Ah,
1: porque Anchachiri, no. Viste, sí, con sí, este sí. Frío.
2: Así nomás.
1: Ajá. Bueno, tía. ¿Qué? Vamos, faltaba Edgar Duarte, faltaban los cristales del chamamé, faltaba el ocaso por el tío Anatolio Bravo. ¿Qué te parece si mandamos los tres temitas de una? Y después buscamos alguito en quichua para don Isidro Pau. ¿Vamos con la música?

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1: Y bueno, ahí estamos complaciendo pedidos para la tía Regi, para la tía Pacu, para mi mamá, sí, Marta, que le gusta Edgar Duarte. Y también estábamos complaciendo a Gustavo Iñiguez.
2: Claro.
1: ¿Sí? Estábamos complaciendo también a Hernancito Bravo, dice Zapucay. Mil gracias, Manu. Un abrazo grande. Todos los fines de semana sonaba Anatolio Bravo acá en casa mientras esperaba el asado. Él tiene el recuerdo del ocaso y a mí me pasa con transmitiendo alegrías del tío Anatolio Bravo. Así que la verdad que a todos nos trae recuerdos porque una gran persona, el tío Anatolio, que ha estado muchos años en la Mutual y ha sido gran muy colaborador.
2: Muy buen compañero, muy buen colaborador, muy buen... nunca estuvo afuera, nunca estuvo, digamos, afuera en el sentido de que siempre estuvo presente en todo momento, ¿no?
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1: Sí, obviamente.
2: Bueno, ¿y el sábado qué pasa, Manu?
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2: Así que aquella persona que quiere ir a almorzar,

0: estar como de costumbre.
1: Claro.
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1: la bien, tarde, bien.
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1: Exactamente, tía. Así que bueno, hecha la invitación. Roque Acuña dice: aguante la vidala. Ya quedan pocos minutitos para la vidala, Roque. Así que vamos a estar preparando alguna vidalita. Pero antes de la vidalita, vamos a escuchar unos lindos temas. ¿Sí? Unos lindos temas para que la gente se deleite con un poquito más de música. A ver si tiene preparado Paulita. Alguito todavía no. Ahí va. Vamos con el Sacha.

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1: Ahí pasaba nomás en Miguelito Bravo Sachacuchi, que estuvo el 26 de abril en el cumpleaños de la Mutual. Y ha hecho bailar hasta la silla bailaron, me parece, che, cuando estuvo el Sachacuchi.
2: Sí, pero no tiene fiaca él, cuando más baila, más le pone empeña el fuerza, sí. Ahora después le vamos a, vamos a dedicarle un triunfo a Paula Trejo.
1: A Paulita Trejo,
2: le debes
1: un...
2: Sí, triunfo por Sachacuchi.
1: Por Sachacuchi le debes. Sí. Y bueno,
2: ahora
1: vamos...
2: le voy a ver si le llevo a Paulita.
1: A complacer.
2: Y después vamos a ver si llegamos para complacer un tema por Pastor Luna.
1: El triunfo llega... Vamos a ver si podemos llegar. Un saludito para acá, para Miguel Escalada, que nos está viendo desde Zona Sur, más precisamente creo que es Bursaco, ¿eh? Un saludito para Miguel Escalada, socio de la Mutual, sí, gran colaborador. Saba Gasteño, decime, tía.
2: No, me estaba diciendo que va a venir el sábado.
1: Bien, muy bien, muy
2: así
1: bien.
2: Que ellos estuvieron en Mailín, volvieron cumpliendo sus promesas, y bueno, él andaba más o menos de salud un tiempito atrás, pero gracias a Dios ya anda bien, así que ya puede salir tranquilo.
1: Y bueno, y vamos a dedicarle este triunfito también para él y para toda la gente de Barrio Central, sí. Por el Sachacuchi, y para Paulita lo que le debíamos.
2: Sí.

0: Hola Radio, buenas noches, La Valle de Lavallol. Quiero hacer un pedido para Tomás La Valle, mi nieto que está acá al lado mío, que tiene el bracito quebrado. Y bueno, y le gusta y le encanta cuando dice, abuelo, te nombraron La Valle en la radio. Y bueno, poneme un chamamé para Tomás La Valle, a Tomás Agustín La Valle. Le dedica el abuelo, Ismael La Valle. Y la abuela que está sentada acá al mío y la madre. Somos cuatro. Somos de Lavallol.
1: Sobre la hora.
0: Lo escucho siempre a ustedes. La mutual. Está muy lindo el programa.
1: Muy sobre la hora ha mandado el mensaje Ismael Lavalle. Bueno, saludamos a Tomás, a tu nieto Tomás Lavalle y a tu señora. Y bueno,
2: para el jueves, ¿no?
1: Y el jueves que viene le vamos a dedicar un lindo chamamecito. Bueno, Miguel Escalada dice, Chango, recién los escucho, me compré una radio con energía solar en Mailín, dice, no me pierdo más el programa. Saludo desde Zona Sur, así que bueno, un saludito para él enorme. Y bueno, tía, como quien diría, ya vamos ensillando el caballo de vuelta y han sido 2 horas muy lindas de programa de Rinconcito de mi Pago, ¿sí?
2: Yo creo que sí, que creo que a todos nuestros oyentes les ha gustado y bueno, y estamos esperando que sigan llamando el jueves y a los temas que debemos que vamos a complacer el jueves de ya cuando empezamos nomás. 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Entonces les esperamos a todos. A todos para merienda, para jugar al bingo. 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El que no tiene bingos comprada, vayan en la mutual, hay bingos para comprar.
1: Así es.
2: Les quiero decir muchas gracias. Nos despedimos con esta linda vidala para toda la gente que les gusta. Chau, hasta el jueves.
1: Muchas gracias, Paulita. Y bueno, quien tiene gusto de hablarle, Manu Verón, nos despedimos de esta manera con una vidala.

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